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2: 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El mundo hay que fabricárselo uno mismo. Hay que crear peldaños que te suban, que te saquen del pozo. Hay que inventar la vida porque acaba siendo verdad. Ana María Matute.
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1: 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Hola amigos, gracias por estar con nosotros. Hoy nos acompaña el licenciado Juan Gilberto Ramírez de Laboratorios Suizos. ¿Qué tal? ¿Cómo está? Bienvenido.
2: Pues bien, un gusto saludarles y como es costumbre, muchas bendiciones para todos.
1: Hoy vamos a hablar de algo que muchas personas descuidan, la salud de las vías urinarias y de los riñones. Vamos a conversar un poco por qué es importante limpiar las vías urinarias al menos 2 veces al año y cómo las píldoras de WIT de origen natural nos pueden ayudar.
2: Pues mire, es importante porque los riñones funcionan como el sistema de filtración del cuerpo. Todos los días elimina toxinas, exceso de sales y desecho a través de la orina. Si las vías urinarias no están bien o en buenas condiciones, estos desechos pueden acumularse y aumentar el riesgo de infecciones o inflamación. Y cuando hablamos de limpiar los riñones, nos referimos a apoyar el funcionamiento natural del sistema urinario, ayudando a eliminar las impurezas, los residuos y microorganismos que pueden acumularse con el tiempo. Es una forma de cuidado preventivo, similar a cuando cuidamos el hígado o el sistema digestivo.
1: Licenciado, ¿quiénes son las personas que son más propensas a tener estos problemas urinarios?
2: Fíjese que las mujeres, porque su anatomía facilita las infecciones de las vías urinarias, los adultos mayores, personas que retienen la orina por muchas horas, quienes consumen poca agua, personas también con antecedentes de infecciones urinarias recurrentes o con retención de líquidos o que sienten ardor o molestias ocasionales al orinar.
1: ¿Habrá algún tipo de señal a la que debamos prestarle atención en el tema de las vías urinarias?
2: Sí, por supuesto, el ardor al orinar, la necesidad de orinar con mucha frecuencia, orinar con olor fuerte, o sea, mal olor de la orina, sensación de presión o incomodidad en la parte baja del abdomen, o sea, hacer fuerza para orinar, ¿no? Ante estos síntomas siempre es importante consultar al médico.
1: Hablemos ahora sobre las píldoras de WIT. ¿De qué manera nos ayudan a cuidar nuestros riñones?
2: Fíjese que las píldoras de WIT ayudan precisamente porque sus ingredientes naturales como son la uva ursi y el buchú son reconocidos por sus propiedades antisépticas y diuréticas desde hace ya 100 años, imagínese usted. Y también nos ayudan en el mal de orín. Esto es muy importante. ¿Cómo lo vamos a hacer? Una píldora de WIT cada 8 horas durante 7 días. Por lo menos 2 veces al año. Si pudiésemos hacerlo 3 veces al año, pues está bien, pues cada 4 meses, ¿no? Ahora en el mal de orín, una dosis de una tableta de píldoras de WIT cada 8 horas durante al primer síntoma de ardor en la orina. Si es el caso el mal de orín, pues en 24 horas pues estará bien. Bueno.
1: ¿Podemos encontrar las píldoras de WIT en farmacias? ¿De qué manera podemos reconocerlas?
2: Las píldoras de WIT de Laboratorio Suizo las encontramos en todas las farmacias del país, que son lugares autorizados para expender píldoras de WIT. Y las vamos a reconocer por su empaque morado. Al frente, pues es morado con blanco, pero en su totalidad es color morado. 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
2: 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Además, una invitación al podcast Hablando de Salud con Laboratorios Suizos. Ahí van a encontrar unas conversaciones sobre salud sumamente importantes, de las cuales seguiremos conversando en otras ocasiones. Ahora, ¿en qué plataformas nos vamos a encontrar el podcast? En YouTube y Spotify.
1: Licenciado Juan Gilberto Ramírez, gracias por la visita a nuestra cabina y por la información que nos ha brindado.
2: Pues muchas gracias a ustedes y de nuevo muchas bendiciones para todos.
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0: Dios te escucha en el día de conflicto. En el nombre del Dios de Jacob te defienda. Te envía ayuda desde el santuario y desde Sión te sostenga. Traiga a la memoria todas tus ofrendas y acepte tu holocausto. Te dé conforme al deseo de tu corazón y cumpla todos tus planes. Nosotros nos alegraremos en tu salvación y alzaremos bandera en el nombre de nuestro Dios. Conceda Dios todas tus peticiones. Ahora conozco que Dios salva a su ungido. Lo atenderá desde sus santos cielos con la potencia salvadora de su diestra. Estos confían en carros y aquellos en caballos. Mas nosotros, del nombre de Dios, nuestro Dios, haremos memoria. Ellos flaquean y caen, mas nosotros nos levantamos y resistimos a pie firme. Salva Dios, que el Rey nos oiga en el día en que lo invoquemos.
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0: conosciu lo que eu vou apresentar para você aqui hoje. 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
1: Hija, a raíz da epilepsia que le dio, tuvo las convulsiones, ella perdió el oído y el habla. De hecho, el doctor dijo que no iba a poder hablar, que no iba a poder caminar, que iba a quedar en silla de rueda. Entonces, uno como madre, pues uno vive afligida por la situación, ¿no? Pues el dinero que llegaba a nuestras manos era para los doctores, para los estudios, para los análisis que tenía que hacerse. Y pues es algo muy difícil que la verdad nosotros vivimos. Yo llego a la Universal por lo mismo, de que yo ya estaba cansada de la situación que estábamos viviendo. Y fue de esa manera como yo empecé a participar. Le doy gracias a Dios por mi hija. Está bien, totalmente bien, sana. Como le digo, soy abuela, gracias a Dios. Y dice mi hija, mami, dice, ni de creer que yo te iba a dar un hijo así. Le digo, pues imagínate, para Dios no hay nada imposible.
2: Cuando Thaís, madre de Isabel, realizó el sueño de ser madre, no esperaba ser la madre de una Isabel tan difícil.
3: Empezó a consumir varias drogas y que no me llamara mamá me dolía muchísimo.
2: Marisela, madre de la pequeña Lais, jamás podría imaginar que sería la madre de una paciente de riesgo en la UCI.
4: Un día, la médica a cargo de la unidad de cuidados intensivos, la UCI, me pidió que viniera junto a mi esposo para hablar en privado. Me contó, con la voz muy baja y serena, que nuestra pequeña estaba sufriendo una falla orgánica múltiple, que sus órganos no aguantaban el esfuerzo. Añadió que, con toda probabilidad, no podría resistir hasta que terminara el día.
2: En común, las lágrimas. Dos madres que lloraban por sus hijas ante un problema que parecía imposible de resolver, hasta que las llevaron al único que podía traer la solución.
4: Pero hoy, mira, es una niña hermosa y muy fuerte que viene a mi lado todos los días. Me abraza con mucho amor y me llama mamá.
5: Llegué al hospital ese día. Mi hija estaba intubada y respiraba normal. Los médicos se paraban a mirarla y decían que ella es un milagro en persona.
2: 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Madres, traigan a sus hijos, a los niños, en este día, para una oración muy especial. 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
0: ¡Qué testimonio maravilloso! Usted escuchó con atención lo que Dios hizo en esta familia. Dios cambió la historia de esta familia. La historia iba a terminar en dolor y sufrimiento, pero Dios cambió, convirtió en un testimonio glorioso. Hoy esta familia es bendecida, feliz, contenta por lo que Dios ha hecho. Y es lo que Dios quiere hacer en su vida. É o que Deus quer ser em sua família. Não é por casualidade que você nos escute neste momento. Deus conhece seu dolor. Deus conhece seu sofrimento. E Deus, por meio desta programação, está, neste momento, estendendo as mãos em sua direção para você cambiar el rumbo de su vida y la historia de toda su familia. Atención, todas las madres de San Salvador, de El Salvador, de la República Salvadoreña. Estamos invitando las madres, estamos invitando los hijos, estamos invitando todas las familias para esta fecha especial, día 10 de mayo, aquí en nuestra iglesia central, ubicada en Segunda Avenida Sur, como usted escuchó ahora en la promo, Segunda Avenida Sur, número 530, entre la octava y décima calle Oriente. ¿Está bien? Entonces ahora vamos a una canción hermosa y ya regresamos hablando más del gran evento que sucederá aún en este mes de mayo, el día de Pentecostés.

0: Juan el Bautista bautizó con agua. Pero ustedes pronto serán bautizados con el Espíritu Santo.
1: Domingo, día 24 de mayo. Días de preparación para el día de Pentecostés. Cuando algo inédito sucedería sobre todos los que obedecieron, se prepararon y esperaron. Y esa espera fue recompensada por el Espíritu de Dios. En esta misma fe, estos días han sido de preparación, comenzando cada día. Unja su cabeza, determinando el revestimiento del poder de lo alto, y el Espíritu Santo también vendrá sobre usted.
2: Mi vida era muy vacía, muy triste. Igual en todo lo que yo emprendía o hacía, pues siempre mal, ya que mi autoestima estaba muy baja. Fui restaurada, fui liberada, ya que hoy mi vida pues se encuentra con paz, con tranquilidad. Todo lo que emprendo, todo lo que he hecho hasta ahorita, bajo su mano y su bendición, Él me la ha dado, Él es el que me da el discernimiento y sobre todo ha estado conmigo a partir de que lo conocí, a partir de que tuve un encuentro con Él, mi vida fue totalmente diferente.
1: Por esto, en domingo 24 de mayo, estaremos reunidos todos únicamente a las 8:30 de la mañana en un grande encuentro de Pentecostés, así como todos que estuvieron reunidos en aquel lugar y fueron llenos del Espíritu Santo, este día especial, usted será lleno de esta presencia. Prepárate para el día de Pentecostés. En este día, traiga su aceite. Le esperamos en el Santuario de la Familia de Dios, Segunda Avenida Sur número 530 entre Octava y Décima Calle Oriente, a una cuadra de la Biblioteca Nacional. Para más información, comuníquese por nuestro WhatsApp al 78 08 83 39.

0: Entonces marca esta fecha, 24 de mayo, el día de Pentecostés, donde nosotros todos, unánimes, en un mismo espíritu, vamos a buscar este gran avivamiento. Y crea, el Espíritu Santo llenará su vida. Incluso estamos viviendo el ayuno de Daniel, todos los días, ungiendo nuestra cabeza con el aceite. Incluso yo le pregunto, ¿ya hizo su unción hoy? Si todavía no, todos los días, yo quiero recordar, todos los días estamos haciendo la unción con el aceite hasta el día de Pentecostés. Es una preparación espiritual para esta fecha. Todos están invitados a participar. Prepárese porque será una fecha muy especial, muy bendecida. ¿Está bien? Y ahora yo quiero terminar nuestra participación. Fue un gusto grande estar aquí con ustedes y hablar de las cosas maravillosas que sucederán acá en nuestra iglesia central, nuestra iglesia sede, aquí ubicada en 2 Avenida Sur, número 530, entre octava y décima calle Oriente. Y aunque el programa termine, usted puede enviar un mensajito a nosotros por medio de este número para más informaciones, para desahogar, para hablar de sus luchas, batallas y dificultades, 7808-8339. ¿Está bien? Bendiciones, feliz noche a todos.
1: Día a día, usted invierte en su carrera, en su familia, en sus bienes, en su salud, en cosas que, aunque importantes, siguen siendo temporales. A esto se suman las distracciones que consumen gran parte de su tiempo y que sin darse cuenta lo llevan a descuidar aquello que jamás perecerá, el alma. Ha llegado el momento de invertir en el cuidado de lo más importante, dejando a un lado lo que distrae para enfocarse en la comunión con el Altísimo. Ayuno de Daniel, del 3 al 24 de mayo. Son 21 días sumergidos en los pensamientos de Dios, desconectados del mundo, para conectarnos con el Creador. Es la oportunidad de que se cumpla en su vida la mayor de las promesas. El bautismo con el Espíritu Santo, el poder, la guía y la certeza de Dios dentro de usted. 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Así como todos estuvieron reunidos y recibieron el Espíritu Santo, usted recibirá el mayor don, la presencia de Dios. Para más información, comuníquese por nuestro WhatsApp al 78-08-8339 o busque el santuario de la familia más cerca de usted. La gente busca obtener siempre cosas nuevas. Ropa nueva, casa nueva, auto nuevo, celular nuevo, empleo nuevo, un nuevo look, una nueva pareja. 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Por fuera todo parece nuevo. ¿Y por dentro? ¿Cómo está su corazón? Hay un proverbio que dice, por sobre todas las cosas cuida tu corazón, porque de él mana la vida. 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Las puertas de nuestro santuario están abiertas. Le esperamos en la 2 Avenida Sur, número 530, entre octava y décima calle Oriente, a una cuadra de la Biblioteca Nacional.
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0: antes de hacer un pacto con Dios, los vicios me... Por causa de los vicios yo no pude, pues ahora sí que estudiar, tener una preparación académica, y eso me llevó a pues no tener una estabilidad, se puede decir, cuando uno sale al mercado laboral, no tener un buen trabajo o entrar a una buena empresa. Yo posteriormente me caso y a causa de eso, no tener una estabilidad económica, arrastro a mi esposa, a mi hija, a pues no tener nada, tener una vida carente, una vida precaria. Y pues siempre estuve rentándome, trabajando con trabajos muy, muy, muy pesados, de lavaplatos, seguridad, de ayudante de cocina, hasta que yo llegué en un momento a ser taxista, esforzándome desde temprano, desde, como dicen, desde que sale el sol hasta que se mete el sol, y nunca vi, ahora sí que una estabilidad económica. Después de hacer un pacto con Dios, Dios nos empieza a abrir la visión a mí y a mi esposa, y con ahora sí que logramos conquistar un departamento propio, nos fuimos a vivir y yo seguía trabajando de chofer. En ese momento me abre la visión Dios de ser mi propio patrón y me abre las puertas para pues dar un enganche de un carro 0 kilómetros. Voy a la agencia, escojo el carro, el color, y en ese momento pues me hago emprendedor. Después de eso Dios empieza a dar ya una estabilidad económica, Dios empieza a abrir más la visión, mi esposa también tiene un negocio de paletas, empezamos a prosperar más y me dio la oportunidad de cambiar otra vez el carro a otro 0 kilómetros. Hoy en día pues nuestra vida es estable, no tenemos carencia, no tenemos que estar dependiendo pues de nuestras familias, ya de vivir con ellos o con la mía, sino que vivimos en nuestra propia casa y estamos ahora sí que estable económicamente.
1: Mi vida antes de hacer un pacto con Dios estaba totalmente destruida. Yo era madre soltera, madre de un niño pequeño, entonces él tenía cosas que le pedían y yo no le podía comprar. A veces él me pedía juguetes, comida, y yo me sentía frustrada porque no podía darle lo que él necesitaba. No me alcanzaba para pagar la renta. Yo trataba de estirar mucho el dinero, ¿no? Me acuerdo de una ocasión que entre mi familia y yo repartimos, bueno, entre los cuatro nos repartimos una lata de atún, ¿no? Y unas tortillas, y yo recuerdo, ¿no?, el hambre que desesperante, ¿no?, que sentíamos en ese momento, y fue muy triste, ¿no?, porque nosotros queríamos tener el alimento, pero ni siquiera eso teníamos. Entonces era una situación muy difícil para todos nosotros. Después de hacer un pacto con Dios, pues mi vida cambió totalmente en todos los sentidos, no solo económicamente. Yo fui libre de tormentos, de todo, ¿no?, lo malo que yo estaba viviendo, como mis ojos se abrieron, empecé a entender más. Entonces yo tenía más coraje, ¿no?, para hacer las cosas, porque yo empecé a obedecer, ¿no?, y yo tuve un pacto con Dios, hice muchas pruebas con Dios y Dios en todas me respondió. Ahora mi hijo pues ya está un poco más grande, ¿no?, ya tengo yo la solvencia económica. Yo hice un pacto con Dios y gracias a ese pacto yo conquisté mi propio negocio, ¿no?, que es un laboratorio dental. Somos prósperos. Ahora mis hijos, porque ahora ya tengo otro, pero no les falta nada, ¿no? Ahora mi vida está totalmente transformada.

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1: En el momento en que la humanidad

Hola, ¿qué tal? Muy buenas noches, que el Dios Todopoderoso me los bendiga. Ya estamos aquí con su programa Pare de Sufrir. Quiero pedirle, amigo, amiga, que usted que está sufriendo y reconoce que necesita de la ayuda de Dios, usted puede hacer llegar su pedido de oración o su nombre, el nombre de sus familiares, para que podamos así incluirle en las oraciones que estamos realizando, sabiendo que Dios, Él puede ayudarle, Él puede resolver todos sus problemas. Tenemos esta línea de WhatsApp habilitada para que usted envíe sus peticiones, sus mensajes, ya sea de texto o de audio. 7808-8339 es el número. Le repito, 7808-8339. El número para que usted nos llame y podamos así, para que usted envíe sus mensajes, podamos así incluirle en la oración. Pedirle también que invite a sus familiares, sus amigos, sus vecinos a sintonizar esta radio. Es la radio El Mundo 93.7 FM y de igual manera sí puede buscarla a través de Google para que al otro lado del mundo, donde esté su familiar, pueda también recibir esta oración, el mensaje que muchas veces usted sabe que una palabra nos alienta, nos motiva, nos anima a seguir adelante. Y usted que tiene familiares enfrascados en un problema, ya sea de alcohol, de drogas, deudas, enfermedades, pleitos en su hogar, no importa cuál sea su problema que le está haciendo sufrir, invítelo a sintonizar este programa. Le repito, a través de radio, Google puede buscar Radio El Mundo 93.7 FM y ahí pues puede sintonizarnos y recibir esta oración, este mensaje. Bueno, quiero pedirle también de que no apague su radio, no cambie su emisora, porque todo lo que usted va a escuchar en este programa puede ayudarle. Tenemos testimonios impactantes. En breve vamos a escuchar un testimonio muy fuerte de una persona que sufría con problemas espirituales. Y quiero invitarle desde ya, prepárese. Vamos a hablar hoy de lo que va a estar aconteciendo este viernes, ya que viernes es una oración fuerte de sanidad y liberación. Liberación de todos los males. Tenemos un testimonio muy impactante de una señora que fue atormentada con problemas espirituales. Estos problemas espirituales son aquellos que llevan a la persona a escuchar voces, a ver bultos, ver sombras, siente que algo le está persiguiendo, siente miedo, dolor de cabeza. Bueno, vamos a escuchar ahora una bonita canción, enseguida regresamos. También vamos a escuchar este mensaje que habla de los 10 síntomas que caracterizan una posición maligna, la existencia de una fuerza espiritual maligna. Entonces vamos a escuchar estos 10 síntomas y si usted tiene uno de estos problemas o más, mande su mensaje. Queremos orar en su favor, pero también prepárese para el día viernes. Vamos a esta canción y este mensaje y enseguida regresamos.

0: Hay cosas que comienzan sin que se dé cuenta. Problemas que aparecen de un momento a otro. Puertas que se abren y nunca debieron abrirse. La Biblia revela algo impactante. Entonces salió Satanás e hirió a Job con llagas, desde la planta del pie hasta la coronilla. ¿Lo notó? Comenzó por los pies, porque hay lugares donde no solo entra, sino donde algo entra con la persona. Puntos que muchos visitan buscando solución, pero salen con cargas invisibles, lugares donde personas, sin saberlo, tocan, reciben y llevan consigo lo que no pueden ver. Y desde ese momento, todo comienza a cambiar. La paz se va. La salud se debilita. La vida se tranca. Pero, así como existen puntos de oscuridad, también existe un punto consagrado a la luz. 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
1: Ahí está, amigo, amiga. Si usted tiene uno de estos síntomas o más, yo quiero incluso mostrarle que estos 10 síntomas, ellos dan la señal de que hay la existencia de una fuerza espiritual maligna. Y es por eso que muchas personas esta situación le lleva a que busca y busca una salida y no la encuentra. Toma tratamientos y no es curada. No tiene paz, siente ganas de llorar, siente ganas de morirse. Yo tengo un texto sagrado también para compartir con ustedes y está en el libro Evangelio de San Mateo, capítulo 9, versículo 32. Oiga qué fuerte esto. Dice: mientras salían ellos, he aquí, le trajeron un mudo, oiga esto, un mudo endemoniado. Y echado fuera el demonio, el mudo habló. Oiga, ¿quién era el que no lo dejaba hablar? Era un espíritu maligno. Aquí la Biblia lo habla de un demonio. Echado fuera el demonio, el mudo habló. Y muchas personas no se dan cuenta, no sabe o no cree que es por esto que sus ventas están trabadas, están atascadas. Le deben y no le pagan. Tiene deudas y no consigue pagar. Hay personas que ella en su casa prefiriera no llegar. No llegar porque en la casa hay pleitos, hay miseria, hay enfermedades y hay de toda clase de mal. Señora, señor, no será, piensen esto, ¿no será que hay un espíritu del mal ahí obrando? La Biblia lo muestra que sí. Y si usted está sufriendo, quiere salir del sufrimiento, usted es nuestro invitado especial para este viernes. Habrá esta oración muy fuerte en donde usted o ese familiar que está atormentado con problemas espirituales, como ya hablamos, desmayos, escucha voces, sufre con dolores de cabeza constantes, mira bultos, siente una desesperación, siente miedo, no quiere ni salir de su cuarto, pasa solo llorando. Amigo, amiga, tome esta decisión, tome esta fuerza y busque uno de los templos de la Iglesia Universal este viernes, ya sea a las 7 de la mañana, 10 de la mañana, 3 de la tarde o 6 de la tarde, cualquiera de los templos de la Iglesia Universal, porque hay esta oración fuerte. Así como el Señor Jesús, Él echó fuera aquel demonio, Él puede arrancar ese mal que está en su vida, pues Él está vivo. Oiga, la Biblia dice que Jesús murió en aquella cruz. De ahí él fue sepultado, pero al tercer día él resucitó. Quiere decir, ni la muerte lo pudo detener, mucho menos su problema. Oiga lo que le digo: si la muerte no pudo detener al Señor Jesús, tampoco su problema lo va a detener. Usted va a vencer ese mal, pero tome esta fuerza, esta decisión de acercarse a uno de los templos y recibir esta oración. Fue lo que hizo Kenia García. Vamos a escuchar este testimonio muy impactante, que ella también sufría con trastornos, tormentos espirituales, y al llegar a la iglesia fue liberada. Su vida cambió. Así Dios quiere cambiar y transformar a usted y a todos los suyos. Vamos a este testimonio, ya regresamos.
2: Comencé a tener muchos tormentos espirituales. Yo sufrí abuso sexual de parte de personas que eran muy cercanas a mí. Empecé a sentirme mal, empecé a sentirme con depresión, con ansiedad, con tristeza todo el tiempo. Mi esposo intentó ahorcarme. Tenía como unos 3-4 años y desde ese entonces mi alma ya estaba sufriendo bastante. Vengo de una familia que no crecí con mi papá. Mi papá pues nunca quiso conocerme y ahí comenzó, porque yo sufrí abuso sexual de parte de personas que eran muy cercanas a mí, familiares. Y pues yo sufría bastante porque una niña de esa edad no comprende y no entiende qué está pasando en ese momento. Posteriormente, muy pequeña, comencé a tener muchos tormentos espirituales. Desde niña fui atormentada muy feo. Miro esta foto y recuerdo que yo quería cuidar siempre a mis hermanos, porque yo no quería que le pasaran pues también las cosas que a mí me habían pasado. Mi mamá conoce a una persona y ella se casa con esa persona, formamos una familia, y es cuando pues tiene a mi hermanito. Pero después de un tiempo comenzamos a tener bastantes problemas económicos, y ahí empezaron también los problemas en el matrimonio de mi mamá. Ella comenzó a ser una persona depresiva, una persona que no tenía control de sus emociones. Ella era una persona que se medicaba porque la habían canalizado a un centro psiquiátrico, y ella ya era medicada con medicamentos muy fuertes. Y en una de esas tantas peleas que hubo entre su esposo y ella, ya tenía yo otro hermanito, había nacido, tenía poquito tiempo de haber nacido mi hermano, y ella nos tomó a los tres y nos dijo que nos subiéramos al carro. Nos subimos al carro y ella quería matarse junto con nosotros, porque ella decía que no aguantaba más esa depresión. Esta foto me recuerda cuando mi mamá conoció la Iglesia Universal y se dio la oportunidad de poder pues entregarse al Señor. Empezamos a participar y hasta ese punto pues empezamos a ver ciertos cambios en nuestra vida. Ya no había peleas, ya no existía la depresión, ya no existían algunas carencias. Después de esta foto tomó la decisión yo de salir de la Iglesia Universal, y fue cuando conozco a mi esposo. Nos hicimos novios, estuvimos un tiempo de novios y después nos fuimos a vivir juntos y comenzamos a tener muchos problemas. Empecé a sentirme mal, empecé a sentirme con depresión, con ansiedad, con tristeza todo el tiempo. Empecé a compararme con otras mujeres porque pues mi esposo no me daba esa seguridad, y comenzamos a tener muchos problemas porque yo comencé a ser muy celosa. Él también me celaba a tal punto que llegábamos a los golpes, llegábamos a las discusiones muy fuertes, llegamos a insultarnos bastante. Cuando yo me entero que voy a ser mamá, yo me puse contenta, como todas las mamás cuando reciben esa noticia, pero tenía mucho miedo porque yo no quería que ella sufriera lo que yo había pasado de niña. Hubo una pelea que nos marcó bastante a mi esposo y a mí y a mi hija, porque hubo una noche donde mi esposo intentó ahorcarme y nosotros nos lastimábamos horrible. Y ya ese día, o sea, peleamos todo el día y nos dormimos. Cuando yo desperté, yo no podía respirar porque mi esposo estaba encima de mí y me estaba ahorcando. Y entonces yo dije, no, es que esto ya llegó a su límite, ya no podemos seguir así. Nos separamos. Él se quedó en Oaxaca y yo me fui para donde estaba mi mamá, en la Ciudad de México. Ahí los tormentos espirituales se hicieron mucho más fuertes. Yo tenía pesadillas todo el tiempo. No podía dormir, tenía insomnio. Yo amanecía mordida, amanecía arañada del cuerpo. Yo tenía sueños muy feos. En una noche cuando yo... En esas noches, tantas noches que yo no podía dormir, que yo tenía insomnio, yo pienso y digo, mañana voy a ir a la iglesia, porque muchas veces me invitó una amiga y yo no le hacía caso. Fue un domingo que yo regresé a la Iglesia Universal. Yo me entregué 100% a Él. Ahí es cuando yo le digo al Señor, Señor, perdóname, yo quiero conocerte. Y ahí fue cuando yo empecé a participar, empecé a ir a las reuniones, comencé a hacer mis cadenas de oración. No fue de la noche a la mañana mi cambio o mi transformación, porque todo es un proceso. Lo primero es que el Señor me quitó ese peso de encima que yo tenía, porque yo sentía como que un costal en mi espalda y me sentía mal. Y pues mi esposo y yo estábamos separados. Yo ya no quería nada. Entonces fue cuando, después de un... Fue un domingo también. Escuché una prédica del pastor y él hablaba sobre la familia y hablaba sobre el matrimonio. Y yo dije, no, es que si Dios hace todas las cosas nuevas, Dios puede restaurar nuestro matrimonio también. Entonces le hablo a mi esposo y yo le digo, hola, ¿cómo estás? Le hablé súper diferente porque teníamos llamadas muy cortantes, precisamente porque pues ya estaba la separación. Y fue cuando yo le dije, oye, le comenté, mira, estuve en la oración, hice mi oración, y el Señor habló para mí, habló conmigo el Señor, y yo creo que podemos intentarlo. ¿Qué piensas? Le dije, ¿te avientas? Y me dijo, sí. Entonces lo volvimos a intentar. Ahí comenzamos ya a estar juntos. Nosotros comenzamos a buscar el Espíritu Santo y recibiendo la propia presencia del Señor en nosotros. Ahí fue cuando sí hubo una transformación de verdad, porque fue una transformación desde adentro hacia afuera. Y al tener el Espíritu Santo, nuestra relación comenzó a ser diferente. Los dos cambiamos para bien, tanto uno para el otro. Él es una persona cariñosa, atenta. Él es una persona que me cuida, él es atento. Y pues yo dejé, tanto él como yo dejamos de ser unas personas celosas, posesivas. Tenemos confianza uno en el otro. Nosotros renovamos nuestros votos y nos casamos en la iglesia. Yo ya no tengo tormentos espirituales, yo ya no tengo pesadillas. Soy una persona segura de mí misma y pues ahora tenemos una economía estable. Y gracias a Dios, no nos falta nada. Mi alma ahora se siente en plenitud, se siente alegre, se siente dichosa de poder tener al Dios vivo como Padre.

0: gracias a Dios. Ahí está, amigo, amiga. Esto es lo que Dios hace en la iglesia. Aquí creemos en esta promesa, en estas palabras. Dice, cuando buscamos al Señor Jesús, Él nos libera, Él nos quita esa carga, como fue quitado de este hombre. El texto que leíamos, y si usted quiere verlo, es Evangelio de San Mateo, capítulo 9, versículo 32. Dice que le trajeron hasta Jesús. Es lo que usted también debe hacer, traer esa persona que está postrada en cama, que está sufriendo, traer esa persona que está enfrascada en el alcohol, en las drogas, ese familiar que solo vive llorando, deprimido, angustiado, ese familiar que vive solo quejándose porque todo le está saliendo mal, tráigalo, así como trajeron a este hombre que dice, le trajeron un mudo endemoniado, y Jesús echó fuera el demonio y el mudo habló. Cuando ese mal sea, o ese espíritu del mal sea arrancado, le aseguro que sus ventas van a progresar. Cuando ese espíritu del mal sea arrancado, le aseguro que ese familiar o usted mismo va a salir de la droga, va a salir del alcohol. Cuando ese espíritu del mal sea expulsado de su casa, usted va a tener paz, los pleitos se van a acabar. Amigo, amiga, no se lo pierda, pues no hay que pagar nada, no importa cuál sea su religión. Por ahora vamos a escuchar algunas direcciones donde usted puede participar, las redes sociales también, vamos a escuchar las redes sociales y este mensaje que habla de viernes, que usted no se lo puede perder. Ya regresamos.
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gracias a Dios. Amigo, amiga, las bendiciones, los milagros están esperando por usted. Tenemos iglesias en todo el país. Si usted quiere saber cuál es el templo que está más cerca, usted puede hacernos llegar un mensajito de texto o de audio al 7808-8339 y con gusto le haremos llegar la dirección de la iglesia más cerca de usted. Pero no se lo puede perder. Usted que está atormentado con problemas, está sufriendo, ya sabe, este viernes a las 7 de la mañana, 10 de la mañana, 3 de la tarde y también a las 6 de la tarde, usted puede participar en uno de los templos de la Iglesia Universal. El templo mayor le espera sobre la Segunda Avenida Sur, número 530, exactamente donde era el Cine Plaza, una cuadra atrás de la nueva Biblioteca Nacional. Tenemos un templo también en San Bartolo y Ilopango, donde usted puede participar. El templo lo tenemos en el Boulevard San Bartolo, exactamente frente a la Pizza Hut. Estamos como a una media cuadra, poquitito más de media cuadra, atrás de la Maxi Despensa ahí en San Bartolo. Ahí le esperan también los milagros. Recuerde, la entrada es gratis, no importa cuál sea su religión. Participe porque Dios tiene milagros grandes esperando por usted. Este viernes, ahí le esperamos. Quiero dejarle con esta bonita canción, que el Dios Todopoderoso me los guarde y los bendiga a todos. Y hasta pronto.

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1: Hola, ¿qué tal? Muy buenas noches, que Dios bendiga a toda nuestra querida audiencia. Es un gusto enorme estar con todos ustedes, dando inicio a nuestro programa Hablando de Vida. Muy buenas noches a usted, amigo trabajador, la señora ama de casa, amigo taxista, chofer de bus, usted que me escucha ahora dentro de su hogar o quizás en el auto, regresando a su casa después de un día de labor, que Dios bendiga toda nuestra audiencia. ¿Tiene problemas? Dios tiene la solución. ¿Usted está enfermo? Hay un Dios que puede sanarte. Él dijo, yo soy el Señor que te sana. Él puede abrir las puertas que están cerradas, bloqueadas para su vida económica. Él puede realizar tus sueños. Oiga, no desista de tus sueños. Insista, persista, pero no desista, porque tu victoria está cerca. Queremos, a través de este programa, llevar a usted momentos de fe, momentos de alegría, momentos de motivación, para que a través de cada mensaje, de la palabra, incluso de la oración que será realizada al término de este programa, ya deje preparado un vasito con agua para que lo mismo sea consagrado en el momento de la oración. Queremos a través de este programa llevarles este mensaje de fe para animarte, para fortalecerte y para decirte que Dios es el mismo de ayer, de hoy y lo será por siempre. Y él puede cambiar su vida. Usted no nació para sufrir. Y yo quiero dar inicio a nuestro programa con una bella canción. Ofrezco esa canción a toda nuestra audiencia. Corra la voz, avise a los amigos y familiares que han pensado su programa Hablando de Vida.

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2: Yo tenía odio contra de mi mamá, porque ella una vez, ella no me dejaba salir, entonces yo decía, ella no quiere ser feliz, ella no quiere que yo sea feliz. 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Mi familia, ella me decía que era un caso perdido. 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Yo aprendí a perdonarla. 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

0: Juan el Bautista bautizó con agua. 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
2: Mi vida era muy vacía, muy triste. 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Fui restaurada, fui liberada, ya que hoy mi vida pues se encuentra con paz, con tranquilidad. Todo lo que emprendo, todo lo que he hecho hasta ahorita, bajo su mano y su bendición, Él me la ha dado, Él es el que me da el discernimiento y sobre todo ha estado conmigo a partir de que lo conocí, a partir de que tuve un encuentro con Él, mi vida fue totalmente diferente.
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0: 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Yo te ruego por todos aquellos, Senhor, que han sido diagnosticados por una enfermedad muy complicada, Senhor. Esta criatura, mi Padre, que sufre por ver su familia totalmente dividida, su matrimonio al borde del divorcio. Yo te pido, Senhor, por esta persona que está en quebra, ha perdido todo, Senhor, ha quedado sem nada. Yo te pido por aquellos que han sufrido con depresión, que no duermen en las noches, que tu poder alcance a cada uno de ellos para curá-los, para saná-los, para liberá-los. Amigo, amiga, sea libre ahora desta carga, desta tristeza, desta angústia, e reciba en este instante la paz, ele refrigério para sua alma. 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

Muy buenas noches a todos, gente. Es un gusto estar con usted una vez más a través de esa programación. Durante esos minutos que vamos a estar al aire, nosotros vamos a estar compartiendo con usted historias de vida de personas que han

tiene malos pensamientos. Yo no sé si usted está en un hospital. Yo no sé si usted está en casa, si está trabajando. No sé dónde se encuentra. Mas yo quiero que usted acompañe esa programación porque usted va a darse cuenta que muchas personas están pasando por lo mismo que usted. Muchas veces pasa el pensamiento en nuestra cabeza de que nadie nos entiende, nadie sabe lo que estamos pasando. Mas yo voy a mostrar para usted que mucha gente pasa por situaciones duras, difíciles. Mas cuando aprenden a usar la fe, la situación se revierte, la situación cambia. Y es eso mismo que Dios tal vez quiera hacer con usted. Yo no sé ahora de dónde usted nos está escuchando, mas usted puede ahora escribirnos, comunicarse con nosotros en nuestro WhatsApp 7808-8339. Con mucho gusto vamos a estar atendiendo a usted. Usted tiene redes sociales y sabe usarlas. Búsquenos en sus redes sociales Universal El Salvador, Facebook, Instagram, TikTok. Y ahí va a aparecer todo un contenido de fe dedicado para usted. ¿Está bien? Nosotros vamos ahora a comenzar el programa escuchando esa hermosa canción que la producción preparó para ustedes. Y voy a dejar para usted también la agenda de nuestra radio. Radio El Mundo 93.7. De 7 de la noche a 10 de la noche. Usted tiene ahí una programación para usted y para su familia, para usted acompañar. Vamos a escuchar esa canción y al regresar vamos a colocar historias de fe para que usted crea y decida también vencer.

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2: Regreso, gente, con todos ustedes. Y como usted pudo acompañar, tenemos una amplia programación para usted a través de esa emisora Radio del Mundo 93.7. Usted puede sintonizarnos. Corra la voz, háganos la propaganda para que otras personas también puedan acompañar esa programación de fe dedicada para ustedes, ¿no? Y yo quiero ahora hablar para usted lo que pasa los días viernes. Los días viernes nosotros estamos en un propósito de fe llamado Punto de Luz. Y tenemos varias personas que a través de ese propósito han sido libres. Cuando hay luz, uno consigue ver la salida. Yo no sé hace cuánto tiempo usted se encuentra enfrentando esa dificultad, ese problema. Yo no sé a cuántos lugares usted ya fue intentando resolverlo. Yo no sé si es una enfermedad. Yo no sé si su problema es

0: de la noche a la mañana todo se vino para abajo para usted, sepa que hay una solución. Y yo quiero mostrar para usted ya esa historia de fe de una persona que llegó el día viernes, usó la fe, la luz llegó. Cuando nosotros oramos, hacemos la oración del haya luz, la primera cosa que Dios creó fue la luz. Y Dios vio que la luz era buena. Y Dios separó la luz de las tinieblas. Entonces Dios va a separar a usted. Aquello que te está impidiendo de avanzar, de salir adelante, va a ser removido. Y la luz va a iluminar, va a guiar, va a aclarar sus mentes, sus pensamientos. Y usted va a notar que las cosas serán diferentes a través de la fe. Nosotros tenemos cinco horarios en el que usted puede estar con nosotros el día viernes. Tenemos el primer servicio a las 7 de la mañana. Tenemos el segundo a las 10 de la mañana, especialmente con el señor obispo. Tenemos otro al mediodía. Usted que trabaja y es la hora del almuerzo que le dan a usted libre, venga, tenemos una reunión rápida, objetiva, para determinar también que usted sea libre. Y por la tarde tenemos a las 3 de la tarde y a las 6 de la tarde. En cualquiera de esos horarios usted puede venir. Con mucho gusto nosotros vamos a estar atendiendo a usted y dándole la ayuda que usted precisa. ¿Está bien? Yo quiero colocar ahora ese testimonio. Quiero colocar la promo del día viernes para que usted esté enterado de lo que estamos realizando. Y prepárese, porque en este día viernes Dios va a traer la liberación que usted necesita. Acompañamos esa historia y esa promo de viernes y ya regresamos con todos.
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2: Porque en casa comencé primero a perder objetos de valor, aretes, anillos, todo lo que yo tenía, cadenas, pues comencé a perder. Después comenzó con la ropa y se me hizo algo muy raro porque dije, bueno, o sea, no entendía del por qué provenía eso. Sino que meses después yo comienzo a tener problemas espirituales. En casa comienzo a ver sombras, comienzo a escuchar voces, mis cosas se caían, veíamos los juguetes de mi hijo rodar en el piso sin que nadie los moviera. Lo primero que yo hice fue acudir con un brujo. Acudí, me pidieron que fuera un viernes, si no mal recuerdo, un viernes. Yo fui y el brujo me hizo una limpia, me tiró las cartas, ahí fue donde él me dijo. Y me comenzó a explicar que había sido a causa de que una persona que había entrado a mi casa, ella se había llevado esas prendas para trabajarlas. Ella me estaba trabajando con la muerte, estaba haciendo el trabajo de brujería con la muerte. Por eso era esa razón que yo veía esas sombras, eran unas sombras largas. comenzaron las pesadillas, los tormentos. O sea, yo era peor porque ya no podía dormir, ya no solamente era ver sombras, ni escuchar voces. Mis hijos eran atormentados. Mis hijos se levantaban a medianoche, tengo dos bebés, los cuales se levantaban a medianoche llorando, porque me decían que había alguien que los quería matar. Mi esposo, había ocasiones que no llegaba a la casa, incluso lo llegamos a ver que hasta en una banqueta se quedaba ahí tomando y ahí se quedaba dormido, porque él ya estaba perdido completamente en el vicio, en el alcohol, en las drogas, quedó tan perdido totalmente. Yo llegué al Templo de los Milagros un día viernes. La verdad, cuando yo participé de la oración, fue algo para mí especial, porque ahí realmente sentí ese cambio. Pude sacar de mí todo ese dolor, esa tristeza, me sentí más libre. Cuando salí de la iglesia, sentí que me había quitado un peso tan grande de mí, que me sentí tan tranquila. Bueno, yo comienzo a luchar los días viernes para buscar mi liberación. Comienzo también a participar los días domingo para buscar la presencia de Dios, el Espíritu Santo, y comienzo a ver un cambio total en mi vida. Mi esposo fue liberado de los vicios. En mi vida personal ahora yo me siento muy tranquila, muy feliz, porque puedo tener paz, puedo convivir con mi familia, nuestro matrimonio fue restaurado, me siento muy tranquila porque ya no escucho voces, ya no más volví a escuchar esas voces que me decían vete, o esos sueños, esas pesadillas, ya no hay más. Mis hijos pueden dormir tranquilos, ya duermen hasta las horas que ellos quieren, porque ya no hay ese tormento en los sueños que los iban a matar o cosas así. Ahora ya no, ahora ya puedo dormir tranquila y estoy en paz.
3: No olvides ungirte todos los días antes de salir de casa, santificándote y preparándote para el día de Pentecostés.
0: Ya estamos de regreso, gente, y como usted logró escuchar ahí el anuncio, todos los días no olvide ungirse con el aceite para que el 24 de mayo, 8:30 de la mañana, usted venga a recibir el Espíritu Santo, la presencia de Dios. Nos estamos preparando toda la iglesia para el día de Pentecostés, y yo quiero extenderle esa invitación para que en ese día usted esté junto con nosotros. Pero antes del 24 de mayo, yo quiero invitarle ya para ese domingo ahora. Nosotros llegamos al final de nuestra participación. Fue un gusto haber estado con todos ustedes, y le dejo esa promo que habla del domingo. Bendiciones a todos.
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2: 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Muy buenas a todos. Estamos aqui uma vez mais com esta programação especial dedicada a você, amigo oyente. 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

0: Estamos de regresso com o seu programa Momento de Esperança. E eu quero que você coloque muita atenção agora neste relato, esse testemunho que a produção ha preparado. Porque, amigo, amiga, os milagros não han acabado. Os milagros são reais, evidentes. Porque a palavra de Deus é viva e eficaz. E está escrito que todo passará, menos sua santa palavra. Por isso que nós outros queremos, por isso nós outros todos os dias venimos aqui através da programação, através da rádio El Mundo 93.7 FM, a dar a você essa fé, a despertar essa fé, melhor dito, a mostrar que sim, é possível vencer essa situação. Por isso, domingo a hora estaremos aqui no santuário de la família de Deus, invocando ao Todo-Poderoso. E por la fé, o poder de Deus, meu amigo, minha amiga, se manifestará. A palavra de Deus é no livro de Zacarias, capítulo 8, versículo 13, disse assim: e sucederá que como fuisteis maldição entre as nações, ó casa de Judá e casa de Israel. 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Porque problemas, sofrimento, dolores, o mesmo problema que meu papá, que minha avó, que minha irmã, que alguém querido passou, já estou vivenciando, já estou passando, já estou, incluso, está pagando, digamos assim, por esse problema, por essa situação. Pero aqui está escrito: e sucederá que como fuisteis maldição, sereis bendição. Não temais, mas esforcem-se vuestras manos. Esforce-se ao máximo para que você possa chegar aqui ao santuário de la família de Deus e, através de sua fé, alcançar esse milagro. De acordo? Vamos escutar agora a história desta persona. E já regressamos. A linha de ajuda está à sua total disposição. 7808-8339. Comunique-se conosco, porque aqui estaremos determinando sua bendição, sua vitória, seu milagro. Já regressamos com todos vocês.
1: O problema foi de infidelidade. Meu esposo, éramos felizes, mas de repente tudo se destruiu. Por as infidelidades, aí começaram muitos problemas. De ahí, a raíz de todo eso, hubo pues, golpes, humillaciones, maltratos. Mi esposo tomaba, por ejemplo, cerveza, pues tequilas, o sea, todo eso era lo que él consumía. Y a base de todo eso, pues el dinero, pues se le iba de las manos. Al otro día ya no había dinero, o dos días y ya hasta ahí. Entonces, pues, de ahí fueron muchos sufrimientos para todos. Ya no había lo abastecido en la casa, ya no había, pues por ejemplo, faltaba leche, faltaba huevo, faltaba el pan, y pues ahí íbamos, ahora sí, supuestamente él nunca me dejaba sin gasto, pero pues igual, así como él se le iba el dinero así rápido, pues a mí igual. A raíz de todo eso, yo empecé con enfermedades. Empecé a sentirme deprimida, me dio depresión, me dio parálisis porque pues yo hacía muchos corajes, me empezaron migrañas, me sentía que no valía nada, que yo no valía nada, que para mí no había una vida mejor, que para mí era una vida miserable, una vida sin futuro. Por eso quería suicidarme, porque no encontraba soluciones en mi vida. No encontraba algo que me motivara para seguir adelante. Y ya no quería vivir. Yo no quería vivir porque yo veía, o sea, todo lo malo a mi alrededor. Todo sin salida, todo sin, pues nada, o sea, yo para mí ya no tenía sentido seguir viviendo. Yo llego aquí al Centro de Ayuda Universal un domingo y empiezo a escuchar la oración y yo empecé a llorar de todo lo que yo venía cargando, de todo lo que yo traía. Entonces yo me concentro en la oración y empiezo a escuchar que había una solución para mi vida. Yo salí de aquí llena de paz. Empecé a venir y a perseverar cada domingo, y empecé a cambiar, o sea, empecé a poner mi fe en el Señor Jesús. Los primeros cambios que empezó a haber en mi vida fue de que mi esposo y yo nos empezamos a reconciliar. Mi esposo me pidió perdón con lágrimas en los ojos que yo nunca me imaginé. Y yo lo perdoné, yo sentí que en ese momento algo se arrancó de mí, de mi corazón, ese odio, ese sufrimiento, ese dolor. Y desde entonces, pues ahora yo me siento muy feliz. Mi esposo cambió, dejó de tomar, ahora siempre estamos como novios, aunque ya ahora sí estamos, siempre vamos a un lado, vamos a otro, siempre no me trata bien. Él dejó de tomar, él dejó de los vicios, dejó de ser infiel. Mi salud ya está restaurada y ya no me duele nada. Me curé de parálisis, de la depresión, de las migrañas y de todo aquel odio, de todo ese resentimiento. Todo desapareció. Mi economía está bien, gracias a Dios. Mi esposo tiene un buen trabajo. Ya no nos hace falta ahora sí de andar pidiendo prestado, porque antes hasta pedíamos prestado. Ahorita pues comemos lo que queremos, vamos a donde queremos. Dios nos bendijo, Dios me bendijo con una estética, Dios me bendijo con una camioneta, y gracias al Señor pues nuestra economía va ahora sí para arriba. Me siento plenamente feliz, me siento valorada. Me siento con muchas ganas de vivir, de luchar, de seguir adelante, porque pues yo me siento ya diferente a como antes yo me sentía. Ahora yo quiero vivir y estar siempre en la presencia del Señor Jesús.
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5: Yo quiero que oren por mi esposo. Mi esposo anda con una mujer. Anda con otra más, con otra mujer. Y se ha alejado de mi hogar. Ahí tenemos tantos problemas. Incluso ya no viene a mi casa. Los ha abandonado a mí y a mi hija. Yo les pido, oren por mí. Yo también lo tengo en oración. Ayúdenme, por favor.
6: Fíjese que le estoy llamando. Estoy mandando este audio porque necesito oración por mi hijo y mi nuera, que están pasando una crisis matrimonial. Y él vive tomando los días de semana. Solo peleando viven y tienen tres hijos.
0: Muchísimas gracias por su participación. Por supuesto que sim, estaremos en oración, amigo, amiga, y determinando que usted, creio que já escutou, você pôde escutar aí ele testemunho. Que testemunho maravilhoso. É justamente o que a palavra de Deus no livro de Zacarias, capítulo 8, versículo 13. Zacarias, capítulo 8, versículo 13. É exatamente o que disse ali. Deus convertiu, transformou a maldição em bendição. Prepare-se, porque através dessa atitude de fé, o poder de Deus se manifestará. Segunda Avenida Sur, número 530, entre Octava e la décima Cá de Oriente, uma quadra atrás de la nueva Biblioteca Nacional. Estamos aqui no coração de la hermosa e bellíssima ciudad de San Salvador. Você e toda la família são nossos invitados. A las 9:30 de la mañana, la reunião principal. A las 7 de la mañana também habrá um serviço. 3 de la tarde e 5 de la tarde, você pode também estar conosco e participar e receber esta grande transformação. Estamos chegando ao final de nossa participação. Estaremos de regresso por essa emissora, por esse programa, a essa hora. Que Deus me los bendiga, bendições a todos e hasta luego.

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5: En este instante, las más bellas notas musicales, los versos del más puro romanticismo se funden

Mis gentiles amigos, ¿cómo están ustedes? Espero que este instante lo pasen tan bien como nosotros, con don Mauricio Ortiz en la consola y esta servidora. Tengo poemas preciosos, me encanta cómo escribe mi querida amiga Anaí. Es un hombre artístico, pero me fascina ese sentimiento que impregna sus poemas. Y quiero dar inicio al programa con este que nos ha enviado, que se llama He soñado contigo. Anoche he vivido momentos de alegría infinita y frenético gozo. Al generarse como cascadas, sentimientos que fluyen como una llovizna. Visiones silentes de arcoíris áureos que danzan al compás de una ventisca, vertiente lejana del riachuelo que baña esa bisoña región atractiva. Cuántos instantes exquisitos han brillado como un sumo resplandor. Luceros que pululan resplandecientes en un estadio de adoración, estrellas refulgentes que divagan, recubiertas de inigualable brillo, vientos que inquietos juegan como remolinos en un extraordinario giro. Qué lindo es poderte ver en mis sueños y hablarte con ternura y amor, susurros y caricias que se apiñan como fragancias de un enigmático rocío. Ese anhelo insaciable de tenerte a mi lado con sumo deleite y sin desafío, amándote como un ensueño rebuscado que deambula aún enardecido. En esas noches en que mi ser se transmuta y busca tu serena cercanía, sublime luminosidad me reviste al rebosar mi alma pletórica en demasía, espíritu embelesado de refinados azahares y aromas refinados, desafiante travesía que rebasa engalanada de carmines extasiados, como el indómito océano que se ufana, de semblante profuso e iracundo, mi esencia contempla un deseo insaciable de un bravío y tórrido amor. Es el horizonte azul que proclaman sus anhelos infinitos de placer, plácidos días henchidos de algarabías y alegres cantares al amanecer.

Qué bueno la estamos pasando, queridos amigos. Y ahora viene Un amor que nunca termina, de la autoría de nuestra querida poetisa Anahí. ¿Quién pudiera vivir un amor sin final? Amor que se transmuta y mora en diferentes dimensiones. Ese halo que resplandece con las más excelsas canciones. Despertar de almas que deambulan en espléndidos caminos de luz. Devenir enigmático que clama su divagar hacia la divinidad y la plenitud. Un amor que a pesar del tiempo y la distancia no llegase a terminar. Al pasar a través de todos los estadios, sin permitirse cambiar. Como el ufano actuar de una diosa en primavera que obra sin igual. Cosecha del más eximio cultivo de un amor que no llega a expirar. Propuesta de las más elogiadas tareas en el trajinar de un indeleble plan. Deseo decirte que mi corazón palpita en demasía con solo llegarte a mirar. Ardo en ansias de tenerte, aunque nunca pueda llegarte a tocar. Con el candor que nunca fenece y noche a noche se reverdece, recorro las travesías y veredas para poder alcanzarte y hablarte. Enfático despertar del alma en su intento por conseguir adorarle. Aunque deba emprender toda una vida, daré un salto cuántico hacia ti. He de descontarme de otros horizontes para poder llegar a tu vereda. Amor y deseos que se alzan en la gestación de una magia que apresta con la singular veneración de un ser que espera. El ensueño de una ilusión, insuflo mi existencia con el espíritu de la ternura que su candor arraigó.

continuación, Ese algo que amo de ti, de nuestra poetisa Anahí. Amo esa bella sonrisa tan jovial y lozana que tus labios engalana, que evoco en mis sueños y desborda mis épocas de nostalgia clara. Reanima mis tiempos de tristeza e invade mi ser de alegría fincada, logrando que mi ánima sucumba, cautivada por tu ser cada mañana. Esos ojos tan dulces que musitan un sinfín de palabras sin cesar, que muestran y colman de un sempiterno y amoroso querer con solo palpitar. Esa forma afable y apacible de mirar que me llega por siempre a fascinar. Una promesa de amor que mi ser percibe con solo llegar tus manos a tocar. Un corazón que ama sin reservas, con una vasta entrega y total encomio. Al amanecer se sumerge en mi mundo, con óptima y exquisita dedicación. Torrentes de alegría que arremeten mi vida y ensalzan con bombos y platillos al murmurar y susurrar tu nombre cada noche, a la vista de los astros mismos. Unos besos que inundan mi alma de frenesí y delirio desmedidos. Candor que arremete mis labios con el crepúsculo de áureos encendidos. Noches de amor que funden nuestros cuerpos en una euforia infinita. Alba enrojecida que vela por un querer que se apiña con cosa bendita.

que tengan felices sueños, porque esta es la primera vez. En esa plácida tarde que por primera vez mis ojos te vieron, sentí un regocijo inundando mis sentidos, cual mágico esplendor. Acaeció esa entrega incondicional de almas que buscan una unión, amantes que otrora vivieron momentos fugaces y logran ese arrullo, un inequívoco estadio de dos existencias que viven su sueño de amor. En esos instantes en que tus ojos llegaron al fin a posarse en los míos, logré visualizar la certeza de la verdadera pasión, cual fusión total. Ahínco por ese hado ardiente que entre palabras susurra deseos de amar. Escalada de sentimientos alborozados que irrumpen un corazón al unísono de bellos punteos que se funden al entonar una canción. Eres como una tersa brisa mañanera que se ha postrado en mi vida, otorgándome una lozanía primaveral con idílica y hermosa sonrisa. Peñasco dorado que se desborda embellecido con singulares brillos. Dulces cánticos y armoniosas melodías se remontan al destino acaecido, con algarazas y regocijos que se modulan con estridente algarabío. Con esa sinfonía que engalana las tórridas madrugadas en mi viña dorada, murmullo sutil que se manifiesta inclemente sobre la magistral aurora, euforia extasiada cual capullo que florece en la cautivante primavera, acarreando dulces momentos que surgen en una pletórica espera, búsqueda de aquel placer que se ufana, cual azucena siendo cortejada. Es la dulzura que trajiste a mi vida con ese palpitar de cálida emoción, brindando una existencia plena en un largo camino de atractiva diversión. Expresiones de un cariño que otrora permaneció escondido y reservado en las horas de desafiante lucha por un querer catalogado imposible, llegando a ser el más bello sueño que un alma viviente añora en su despertar.

En este instante, las más bellas notas musicales, los versos del más puro romanticismo se funden en el infinito para estar plasmados en este espacio, tú, el amor y la música.

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Cuando perdono, cuido de mí. Al perdonar, desaparece mi carga emocional y acojo todo lo que me da bienestar. Acumularlos estanca el fluir saludable de mis emociones. Igual que una barricada de hojas y escombros detiene el correr de las aguas de un río. No estar dispuesto a perdonar a otros o a mí mismo crea y reprime cualquier sentimiento, incluyendo el gozo y la gratitud. Me sereno y dejo ir los resentimientos. Muevo todo impedimento y permito que mis emociones se alejen. Honro este proceso y tengo compasión por mí mismo. Renovado, continúo por mi camino de sanación. El amor perdona todas las faltas.

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1: Cada día confirmas esa energía y fuerza para salir adelante. 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

El tema musical de Marea Baja anuncia el cierre de nuestra transmisión para este día. 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Nos encontraremos en un nuevo amanecer el día de mañana.

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0: Cuando llegan a ti sucesos indeseados, no hables sobre ellos. Remueve tu atención. Todo es energía.
1: Ahora es el momento de cambiar. Nada importa si no este instante. Lo primordial es que te sientas bien, bien.
0: Lo que piensas, lo que sientes es percepción mental tuya. Donde pones tu atención, está tu energía. Y eso atraes. Obtienes más de lo que estás sintiendo.
1: Ese es el resultado de lo que hemos pensado. Regresa a nosotros como un boomerang. El universo responde. Dale vuelta a tu vida.
0: Perdónate. Perdona. Ámate. Ama. Sonríete. Sonríe a todos y sé feliz. Tú lo decides.

Hace ya mucho tiempo, mucho tiempo, tú estabas en el balcón y el aire movía tus cabellos. Eras una sonrisa de febrero adolescente. Eras la vida asomada a un balcón en una calle. Hace ya mucho tiempo, mucho tiempo, pero yo no lo olvido.

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Todavía no. Todavía no he encontrado. Todavía no he dicho. Todavía no hallo el rostro que también a mí me busca. Aún no he ido al sitio de mi origen, ni dado el beso al niño que me seguirá. Aún no he pronunciado la sílaba que he venido a decir. Todavía he de juntarme con alguien. Todavía no. Y no importa si es abril o si es octubre. Todavía no.

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volvieron las Pascuas a tu casa. Estuve allí y fui la savia de tus flores rojas, y otra vez fui el rocío que tembló en sus hojas desde el jardín. Por las ventanas te busqué hacia adentro, pero no estaba la figura tuya tras el cristal. ¿Cómo ha pasado el tiempo desde aquel diciembre en el ayer? Ahora he venido para ver a las Pascuas de nuevo florecer en tu jardín.

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0: Hagamos ese compromiso de crear una vida mejor.
1: El cielo está de nuestro lado, brindándonos los espacios y las oportunidades.
0: Nosotros tenemos el poder para

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Con una R al revés y una J de jirafa juegan los niños ahora, porque ya vino diciembre y es el tiempo de jugar. También es tiempo de amar, de inmenso amar. Y por eso, este regalo con una R al revés y una J de jirafa para jugar con diciembre, para con diciembre amar.

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0: El amor y la compasión, dice el Dalai Lama, no son un lujo, sino una necesidad.
1: Para que la humildad sobreviva, podemos hacer un esfuerzo conjunto y unidos encontraremos soluciones en el aquí y en el ahora.

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Las notas musicales de Marea Baja anuncian el cierre de nuestra transmisión en este día. 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Gracias por escucharnos y hasta mañana en un nuevo día.

El tema musical de Marea Baja es nuestra nota. El mar, las gaviotas, las fuerzas del amanecer y tú, fusionados en uno, damos la bienvenida a este nuevo día. 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

Gracias, Señor, por este día. ¡Qué bello amanecer! ¡Qué hermoso es tu sol! Gracias, Señor, por la alegría de otra vez poder ver y sentir el amor. Gracias por todas las cosas. Todo es tu creación. Gracias por quererme tanto, por la voz y el canto. Gracias, gracias, gracias por la luz de las estrellas, por poder girar con ellas y parte de un todo ser. Gracias porque hay días felices y lo más maravilloso, conocer, Señor, tu amor, tu poder. Gracias, Señor, porque cuando yo te pedía, tú decidiste darme vida para disfrutar de todo. Gracias por las risas infantiles y por la paz. Gracias. Gracias. Gracias.

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4: Hola, señor Sol. Bienvenido, señor Sol. Envuélvenos con tus dorados rayos de luz.

Lo siento. Perdóname. Gracias. Te amo. Lo siento. Perdóname. Gracias. Te amo. Lo siento. Perdóname. Gracias.

Todas las mañanas que entra por mi ventana el señor sol, doy gracias a Dios por otro día más. Hoy, como otros días, yo seguiré tratando ser mejor. Y sonriendo haré las cosas con amor. Buenos días, alegría. Buenos días al amor. Buenos días a la vida. Buenos días, señor sol. Yo seguiré tratando ser mejor. Yo seguiré tratando ser mejor. Buenos, muy buenos días. Todas las mañanas que entra por mi ventana el señor sol, doy gracias a Dios por otro día más. Hoy, como otros días, yo seguiré tratando ser mejor. Y sonriendo haré las cosas con amor. Buenos días, alegría. Buenos días al amor. Buenos días a la vida. 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Yo seguiré tratando ser mejor. 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Buenos, muy buenos días.

No busques faltas en los demás. Si apuntas un dedo acusador hacia alguien, recuerda que tres dedos te apuntan a ti. Ponte el ornamento de la verdad para adornarte el cuello. La caridad es el verdadero adorno que hace tus manos hermosas y elegantes. Así debes santificar cada miembro de tu cuerpo mediante actividades sagradas. Tus ojos deben mirar solo cosas sagradas. ¿Sabes que en tus ojos está latente un enorme poder? En ellos hay miles de rayos de luz. Antaño, la gente acostumbraba a invocar la gracia de Dios Sol para tener mejor visión. Cuando hagas adoración a Dios e invoques su gracia, los rayos de luz de tus ojos se harán más brillantes y te inspirarán. La gente aspira a lograr la liberación. ¿Qué es la liberación? Ayuda siempre. Nunca lastimes. Esto es la auténtica liberación. Librarse del apego es auténtica liberación. Swami Sri Satya Sai Baba.

0: Hola, señor Sol. Bienvenido, señor Sol. Envuélvenos con tus dorados rayos de luz.
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2: Frases de inspiración gracias a Vijosa. El único hombre que no se equivoca es el que nunca hace nada. Juan Wolfgang Goethe. Frases de inspiración gracias a Vijosa.
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0: Reflexiones sobre valores humanos.
1: Quien domine el egocentrismo, controle sus deseos egoístas, destruye sus bajos sentimientos e impulsos y abandone la tendencia natural de considerar al cuerpo como el ser, seguramente se encuentra en el camino de la rectitud.
0: Sabe que la meta es la unión de la ola con el mar. En todas las actividades ustedes deberán tener cuidado de no violar las normas de la decencia ni los cánones de la cortesía.
1: No deben traicionar los consejos de su voz interior. Deben estar preparados para respetar en todo momento los dictados oportunos de la conciencia. Deben cuidar de no estorbar a nadie, siempre estar atentos a descubrir la verdad detrás de toda variedad de cosas que deslumbran.

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3: Gracias amigos por estar con nosotros. 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

Te bendigo con mi fe, con todo amor, con todo mi cariño, con todo mi respeto. Te bendigo con todo mi corazón. Bendigo tu familia, bendigo tu vida espiritual, tus proyectos y propósitos. 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
7: Amigos, gracias por estar en nuestra compañía. 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Bienvenidos.
8: Muchísimas gracias. Súper emocionado de estar aquí nuevamente con ustedes.
9: Muchísimas gracias.
7: Bueno, queremos conversar ahora un poco sobre estos errores que son un poco comunes que cometemos ante la falta de información o que de repente tomamos decisiones apresuradas con el tema de la inversión de dinero. ¿Cuáles serían empezar a hablar sobre ese tema?
8: Bueno, lo principal es la planificación que hay de antes de realizar cualquier tipo de inversión en cualquiera de las grandes cantidades de modalidades de inversión en el mundo en general. Pero esencial es primero saber cuál es el riesgo, y uno de los principales indicadores de riesgo es el porcentaje de ganancia. Entre más ganancia me ofrecen, más probabilidades de riesgo a pérdida tengo yo. Y eso lo podemos ejemplificar con la compra de acciones en una empresa. Yo la puedo comprar por $2.50 y en un mes, en un año, probablemente puede estar costando $5. Yo gané $2.50, pero asimismo, como a mí me costó $2.50, probablemente dentro de una semana, dos, esa misma acción que a mí me costó $2.50 va a costar $1.90. Entonces, a mí me implicó una pérdida. Si no es que vale menos. Entonces, ese tipo de evaluaciones hay que hacerlas antes de realizar una inversión. 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
7: Gustavo, desde su experiencia, ¿por qué considera que es importante el hecho de informarse antes de tomar ese tipo de decisiones financieras?
9: Claro, porque realmente todos queremos tener cuidado con nuestro dinero. Sabemos lo complicado y lo difícil que puede llegar a ser generar nuestras ganancias, generar nuestros ahorros. Entonces, por eso es importante asesorarse. 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
8: Así es importantísimo que todas aquellas personas que quieren invertir en algún momento, ya sea con Acoemproves o con cualquier otra institución, tengan muy claro esto. Un porcentaje, como lo decía anteriormente, alto de ganancias implica un mayor riesgo. Nosotros en Acompruebas nos hemos lanzado con esta promoción del 7.5%, que por cierto es un porcentaje que está dentro de los estándares de seguridad. Claro que eso lo especifica el BCR, la OIF, en Safacop, donde dice que obviamente tenemos que tener un porcentaje bajo, no tan bajo como lo es el 7.5%, pero siempre manteniéndonos dentro de esa brecha que nos permite a nosotros brindarle ganancias seguras con una rentabilidad que te va a generar satisfacción sin poner en demasiado riesgo tu inversión.
7: Con ese tema del depósito a plazo fijo y aprovechando también esta promoción que están realizando ustedes, tal vez algunos oyentes se pueden estar preguntando cómo este depósito puede evitar el tipo de errores de los que estábamos hablando al inicio, por ejemplo.
8: Claro, esencialmente asegurarse si usted va a realizar una inversión como lo es un DPF o cualquier cuenta de ahorro que genere intereses con cualquier institución financiera, pero sobre todo en el sistema cooperativo, usted debe cerciorarse primero de cómo están las finanzas de dicha cooperativa y de qué manera está colocando los créditos de esta cooperativa, porque no es secreto para nadie que una cooperativa le da las ganancias y el porcentaje a sus depositantes de lo que recibe de intereses de sus créditos colocados, ¿verdad? Ese es el modus operandi y eso pues no es de conocimiento privado. De esa manera, para cerciorarse y saber que su dinero está seguro, primero debe evaluar esta situación. Otro consejo que le hemos dado muy frecuentemente a todas las personas que nos escuchan, independientemente si va a invertir con nosotros o con cualquier otra institución financiera, es pida la memoria de labores. Pide la memoria de labores. Esto es un documento que todas las instituciones financieras cooperativistas realizan año con año para demostrarle a todos sus asociados cuál es el estado financiero de dicha cooperativa.
7: Gustavo, ¿qué tipo de apoyos está brindando Acompruebas para todas las personas que deciden acercarse a ustedes?
9: Ok, para empezar, como mencionaba Roberto, es importante destacar que Acompruebas tiene supervisión de entidades nacionales como son el BCR, la UIF e INSAFOCOP. Entonces, creo que de esa manera le brindamos confianza, seguridad, cercanía a las personas y ellos pueden solicitar la información a través de la memoria de labores, a través de cualquier tipo de consulta que deseen realizar. Nosotros estamos abiertos a explicarle, abiertos a compartir información y pues pueden acercarse, pueden contactarnos a través de nuestras redes sociales, a través de nuestro número de teléfono, que nosotros estamos abiertos y dispuestos a apoyar al salvadoreño porque somos una cooperativa que se entrega 100% al salvadoreño.
8: Importante abonar a esto también que una de las principales diferencias que tiene Acompruebas con cualquier otra institución financiera son las asesorías personalizadas. Pues si usted quiere hacer un depósito a plazo fijo con nosotros para un año, pero usted quiere poner su negocio en 2 años, nosotros vamos a, con lo que le genere de ganancias, nosotros vamos a realizar una asesoría, vamos a hacer una evaluación para ver de qué manera se le puede ayudar y cómo podemos ayudarle, poniendo un ejemplo. 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
9: 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Es importante destacar que existe también un formulario de preaplicación en el cual esto ayuda a que el flujo de mensajes, al flujo de personas interesadas en acercarse, pues pueda ser un poco más viable y funcional para todos.
8: Pues nada, recordarles a todas aquellas personas que nos están escuchando en este momento que si usted tiene una meta, si usted quiere llegar al éxito, en Acompruebas estamos comprometidos con eso, con todos los salvadoreños.
7: Queremos darle las gracias a Roberto Morataya y a Gustavo Lobo por el tiempo que nos han brindado y por la información.
8: Muchísimas gracias a ustedes por recibirnos.
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21: Amigos, les saluda el doctor Oscar Porticho Rodríguez y el día de ayer les decía que todas las personas, sin excepción alguna, tenemos dos edades de nosotros mismos, la edad cronológica y la edad biológica. La edad cronológica es el número de años que una persona ha vivido y se mide desde la fecha de su nacimiento y es inmutable. Quiere decir que es inalterable. Por otro lado, tenemos la edad biológica. Esta es variable y mide la acumulación de daños fisiológicos en el individuo, lo que significa que dos personas de la misma edad cronológica pueden tener edades biológicas diferentes. Pongamos un ejemplo. Nos encontramos con dos gemelos con edades cronológicas de 60 años, pero a simple vista uno de ellos se ve mucho más viejo. Esto quiere decir que tienen edades biológicas diferentes. Por lo tanto, un marcador que proporcione una visión general cuantificable de su edad biológica sería de gran utilidad, lo cual ya existe y se llama el reloj Horban. Más adelante hablaremos de cómo se mide. Ahora hablemos de uno de los grandes, como es el doctor David Andrews Sinclair, es un biólogo y académico australiano, profesor de genética en la Escuela de Medicina de Harvard y es codirector del Centro Paul F. Glenn para la Biología de la Investigación del Envejecimiento y la Epigenética. El doctor Sinclair decía, si realmente luchamos contra el envejecimiento, también tenemos que luchar contra las enfermedades relacionadas con la edad, para que no aparezcan tan rápido. Por lo tanto, el objetivo de frenar el envejecimiento y extender la esperanza de vida humana es extender la vida, saludable. Una longevidad sin enfermedades.

Por otro lado, el doctor Manuel Serrano es uno de los investigadores más importantes en medicina regenerativa del Centro Nacional de Investigación Oncológica del Instituto de Investigación Biomédica de Barcelona. Según él, el daño y la regeneración van unidos. Cuando un tejido está dañado, se inicia el proceso para eliminar las células afectadas, pero también envían señales a otras células sanas para que reprogramen el órgano dañado. Si no se eliminan las células dañadas, la acumulación generaría enfermedades e inclusive el cáncer. Veamos cómo se lleva a cabo este proceso. Los cromosomas están hechos de moléculas largas de ADN que llevan la información genética y se encuentran en todas las células de nuestro cuerpo. Al final de cada cromosoma hay un pequeño capuchón de protección y ese capuchón de protección se llama telómero. Para entender de una forma más fácil y sencilla, podemos comparar estos telómeros con la punta de plástico de los cordones de los zapatos que sujetan los hilos para que no se deshilen. Pues bien, lo mismo hace ese capuchón llamado telómero para proteger nuestros cromosomas. Pero aquí sucede algo inesperado pero natural. Cada vez que nuestras células se dividen para mantenerse jóvenes, los telómeros se van acortando un poquito y al acortarse van dejando desprotegido el cromosoma. Si tomamos en cuenta que las células se dividen aproximadamente unas 50 veces a lo largo de nuestras vidas, este acortamiento se va acumulando con la edad, jugando un papel fundamental en el proceso de envejecimiento. Al principio no pasa nada, porque los telómeros son largos, pero llega un momento en que después de varias divisiones, ese capuchón se queda tan desgastado que la célula activa una especie de alarma interna, y esa alarma dice: no puedo seguir dividiéndome, me retiro, pero no muero, y a eso se le llama senescencia. Pero, como la célula no ha muerto, se empiezan a acumular en los tejidos, liberando toxinas proinflamatorias que causan daño a las células vecinas, contribuyendo al envejecimiento orgánico y a enfermedades. Para evitar esto, nuestro cuerpo activa un proceso más violento llamado apoptosis. La apoptosis es la muerte celular programada y funciona como un suicidio controlado, esencial para eliminar células dañadas, infectadas o innecesarias, sin causar inflamación y, sobre todo, para eliminar las células cancerígenas. Durante años creímos que este proceso era inevitable, como decir, nacer, dividirse, acortarse, retirarse y luego morir. Hasta que llegó la doctora Elizabeth Blackburn y descubrió que esa no es la historia completa. Descubrió que hay una enzima silenciosa discreta que estaba casi olvidada, pero que tiene un poder extraordinario y esa enzima se llama telomerasa. Su función es tan asombrosa, pues repara y alarga los telómeros. Es decir, si el telómero es la punta de los cordones, la telomerasa es el artesano que la reconstruye. Aquí es donde surge la gran pregunta. Si todos tenemos telomerasa, ¿por qué envejecemos? La respuesta fue desconcertante, pues en la mayoría de las células humanas, la telomerasa está casi apagada. Solo se activa en situaciones muy concretas. El día de mañana continuaremos con este interesante tema y los invito nuevamente a que no se pierdan los programas de este mes, pues como ustedes se están dando cuenta, tratar el envejecimiento es un camino que han recorrido muchos científicos y que les ha llevado años de investigación. Muchos de estos estudios están recopilados en Journal de Medicina, en editoriales y autorías de libro. Por lo tanto, quiero que tomen en cuenta la cantidad de tiempo que invierto para traerles toda esta información, pues me toca leer todos esos libros.
Sigan escuchando.

0: mis programas y sigan llenándose de estos conocimientos valiosos. 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

Shalom, bellas personas que escuchan Radio El Mundo. No tienes por qué estar triste. Nacimos con el innato poder de ser lo que pensamos. Si te sientes triste, piensa que eres feliz, aunque no lo seas. Y al pensar así, tu mente y tu corazón realizarán el cambio y serás feliz. Sé la luz y alegría en donde quiera que vivas. Y sobre todas las cosas, cree en ti. Ten fe, sirve a todos, ama a todos y siempre serás feliz.

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21: Hola, un abrazo. Este es su espacio Crepúsculo, donde siempre tratamos de compartir con usted cosas esenciales, tan sencillas pero tan fundamentales para una vida mejor en todos los sentidos. Muchas gracias por su linda sintonía. Gracias por toda su correspondencia, sus formas de cariño y aprecio a este programa que lo hacemos como siempre con mucho amor. Dado que muchos de mis queridos oyentes ya pasamos de los 40, quiero compartirle algo que ya de alguna forma ya lo hemos platicado, pero nunca está de más recordarlo y sobre todo retomarlo, porque muchas veces, más ahora en esta época en la que vemos tantos videos, decimos qué bonito y hasta los vamos guardando, pero nada más se quedan como colección de consejos. Y ahí los tenemos, pero no los ponemos en práctica. Yo le sugeriría un momento que de repente ponga ahí en el teléfono, hay una de tantos botoncitos que es un avioncito en el cual nos desconectamos de las redes sociales y podemos ir viendo todos esos materiales, fotografías, textos que podemos guardar sobre buenas cosas. Y ahí va a encontrar usted un montón de cosas, entre ellos algunas cositas de las que ya hemos platicado acá. Entonces, pero por favor le suplico, póngalo en práctica, porque quiero saber que usted está bien, aunque ya haya, oiga bien, no estoy diciendo a pesar de haber cumplido los tantos años, sino que aunque ya haya cumplido tantos años, usted puede ser joven siempre y casi en todo. Lógicamente hay que aceptar que nuestro cuerpo con el paso de los años ya no rinde igual como cuando teníamos 18, 25, 30, pero siempre va a depender de cómo nosotros lo estimulemos y de muchas formas le ayudemos, lo fertilicemos, y no es necesario vivir tomando suplementos y tantas cosas comerciales, que no digo que sean malas, pero también usted, sin necesariamente gastar de más, puede rejuvenecer, puede frenar el envejecimiento acelerado de forma natural. Y le voy a recordar algunas que, aunque yo sé que algunas ya los practica, puede ser que algunas claves no las esté realizando. Por ejemplo, hidrátese, beba suficiente agua cada día para mantener su piel joven, y no solo su piel, todo su cuerpo. Su cuerpo agradece. Por favor, no se olvide, y si siente que se le está olvidando esto de tomar agua y cuánto cada vez, por favor, anote ahí. Yo así hago muchas veces, se anota en un cartel y se apunta. Bueno, a las 10 no tomé agua y tenía que haber tomado, y ahí vamos. Y más ahora que hay aplicaciones tan bonitas como agendas que nos van recordando, hasta con un timbre, nos van recordando que se nos ha olvidado tal o cual medicamento, vitamina o hasta el agua. Por favor, nuestro cuerpo en gran porcentaje, 70-80%, está compuesto por agua. Nuestro cerebro, nuestros órganos digestivos, nuestra sangre necesita agua. Pero eso sí, no significa que atosigarnos de agua y agua, porque también hasta demasiada agua puede ser contraproducente. Pero por favor, inmediatamente al levantarse, tomarse un vasito de agua completo, tibio, y si le puede agregar limoncito, ya hemos hablado por qué, valiosísimo, hágalo. Eso sí, no se lo tome de un solo trago. Debe ser despacito, despacito, despacito, para que caiga despacio en el estomaguito y nuestro estomaguito comience a distribuir esa agüita a través de todos sus órganos. Así que por favor, hágalo. Tome suficiente agua, hidrátese. Muchas veces los dolores de cabeza, problemas en nuestras articulaciones, temperaturas, agotamiento, se debe a que no nos estamos hidratando como corresponde. Entonces eso lo lleva a uno a debilitarse, a envejecerse, porque nuestro cuerpo no está siendo lubricado de forma adecuada. También, por favor, consuma antioxidantes. Hay una gran cantidad para mencionarle, pero ya los he mencionado algunos. Por ejemplo, los arándanos. Arándanos que vienen ahora incluso hasta como frutos secos en bolsitas, en diversos tipos de tiendas. Los puede encontrar tanto así en líquido como también en su juguito o secos. También el chocolate negro, tiene una gran cantidad de antioxidantes. El té verde, por favor, no lo deje siempre, aunque sea una tacita al día, tómeselo. Su cuerpo lo agradece mucho. Todo eso le va a ayudar a combatir los radicales libres que nos oxidan si nosotros no le ayudamos a nuestro cuerpo. Y se nota, hasta en nuestro rostro se nota cuando la oxidación está haciendo de las suyas. Por favor, también reduzca el azúcar. Aunque usted esto ya lo sabe, muchas veces se nos va la mano. No quiere decir que nunca vamos a tomar azúcar, pero sí hay que hacerlo. El azúcar acelera nuestro envejecimiento. Y entonces, si usted lo reduce, va a mejorar la piel, las articulaciones, la circulación, tantas cosas. Por favor, hágalo. De entrada hasta la pancita le va a ir disminuyendo. Tantos jugos que aparentemente son... tienen buen sabor, pero todo es pura azúcar y colorantes y saborizantes que al final no nos ayudan en nada. Mejor un vasito de agua con chía y un poquito de limón. Un vasito de agua con chía y un poquito de limón es súper rico.

No solo que se va a notar en su rostro, en su rendimiento, en todo al día siguiente. Muévase, muévase, muévase a diario, por favor. El ejercicio mejora la circulación y mantiene el cuerpo fuerte. Si usted deja de flexionar, por ejemplo, las piernas, haga el experimento, no me crea a mí. Deje de flexionar las piernas durante una semana. Y ha pasado una semana, agáchese sin agarrarse. ¿Qué siente? Entonces, ¿qué significa? Nuestro mismo cuerpito nos está pidiendo a gritos que todos los días nos flexionemos, estiremos, hagamos tensión dinámica. Y hay tantas formas ahora en la internet que usted puede utilizarla, por supuesto, sin sobrepasarnos en cuanto a peso, a sobreexigirnos demasiado, hacerlo sin hidratarnos, pero hágalo, por favor. La caminata, ya más adelantito le voy a hablar sobre esto de la caminata, que aunque ya lo hemos hablado, no debe dejarlo de lado, todos los días, y si no puede salir a la calle o un parque, aunque sea ahí en un pasillo, arme un circuito de caminar y hágalo, por favor, hágalo. También hay que aprender a gestionar esto del estrés, que siempre va a estar por ahí rondando, como decimos. Y el estrés crónico nos envejece, nos destruye millones de células de forma acelerada. Entonces, de entrada, ser más organizados, no pretender resolver todo de una vez. Todo eso nos estresa. Respire profundo, haga meditación siempre. Si nunca la ha hecho, basta con que cierre los ojitos, sentado de una forma muy cómoda, respire profundo, visualizando una luz blanquita, descansando, exhalando, repitiéndose: soy saludable, soy vida, soy gratitud, soy salud, soy paz. Eso, con eso, pero hágalo, por favor. Y eso, inmediatamente, el simple hecho de la oxigenación en nuestro cerebro nos va a ayudar, y decirle: células, tranquilas, no se aceleren, por favor, no se agoten demasiado. Y a partir de esa calma en nuestras neuronas, todas nuestras células, todos nuestros sistemas van a trabajar de una forma más bonita, no aceleradas, afligidas, angustiadas, porque eso también las intoxica y sufren toda una situación como si fuera una tormenta química. No se estrese más de la cuenta, de forma indebida. También las grasas saludables, eso nunca deben faltarnos para combatir el envejecimiento acelerado. ¿Cómo? ¿A través de qué? Por ejemplo, el aguacate, los frutos secos de los que tanto le he mencionado acá, el aceite de oliva, todo eso de entrada cuidan su cerebro, del cual depende toda la orquesta de órganos hermosos que tenemos. Entonces, por favor, tómelo muy en cuenta, más cuando aprovechar la temporada en la que los aguacates tienden a bajar un poco de precio, hágalo. Incluso el aceite de aguacate, el aceite de olivo son maravillosos para nuestro cerebro, nos lo agradecen. Entonces en la piel se le va a notar mucho. Por favor, hágalo. Finalmente, solo en este espacio ayude, gestione su salud intestinal, de lo cual depende, como usted no se imagina. Quizás usted nunca ha reflexionado mucho sobre lo valiosísimo que es su sistema intestinal. Entonces, los alimentos fermentados y la fibra van a mejorar la digestión y le van a reducir la inflamación intestinal. Por ejemplo, los yogures, el yogur sin sabores, el yogur líquido, perdón, griego, y así. Por favor, hágalo. Siempre, siempre. La avena, tómala muy en cuenta. Siempre en esta misma línea voy a ampliarme un poquito más sobre la gran importancia de caminar. Si usted camina, va, por supuesto, a frenar el envejecimiento acelerado de forma natural. Y su cuerpo va a funcionar mejor en todo. Por ejemplo, vea esto. Solo si usted con 1 o 2 minutos que camina así, haga la prueba. Inmediatamente se activa nuestra circulación y se oxigena nuestro cerebro. Ya no digamos si va levantando los bracitos, si va haciendo respiración profunda y exhalando despacito por la boquita. Va de entrada, se activa nuestra circulación. Por ejemplo, si usted no tiene nada de ganas en la mañana, inmediatamente eso, y ya el mismo cuerpo le va a pedir: quiero más, yo sé que aguanto más. Y si camina 5 minutos, va a ayudar a mejorar el estado de ánimo y va a reducir el estrés. En este le puede ayudar la buena música también, por supuesto. Ya unos 10 minutos se le va a ir estimulando la digestión y la energía.
Pero antes, por

0: impuesto el agüita que les recomendaba, ya sea sin nada o con limoncito. Y ahí inmediatamente todo nuestro esqueleto se va a trabajar mucho más, porque va a estar más lubricadito. No se va a ver problema, pero sí, no se sobreexija de entrada a hacer flexiones porque se puede fracturar. Ya en 15 minutos de caminata, de entrada nos va a ayudar mucho a regular el azúcar en sangre. Y haga las pruebas, usted que tiene la forma de cómo irse midiendo la glucosa, hágalo. Y va a ir viendo en 15 minutos y haga la prueba cómo cada día va a ir mejorando también. Ya no se diga media hora, aunque parece sobreesforzado, pero media hora caminando se fortalece su corazón y va a quemar mucha grasa que no necesita. 45 minutos, aunque usted no lo crea, hay muchas personas que lo realizan y tienen una vida saludable en todo. Se les nota en su ánimo, en su desplazamiento, hasta cómo caminan, ¿no? Caminan todos encorvados y oxidados y con dolor o con aflicción por subir unas gradas. Le mejora la resistencia física y mental. Ya una hora creo que sería el máximo que yo podría exigirle, pero todo eso, si usted nunca ha caminado, puede hacerlo de forma gradual, poco a poco. Primero camine una semana 15 minutos todos los días, a la siguiente semana media hora, a la siguiente semana 45. Yo sé, después todo el mundo va a decir, ¿qué te pasa que andas tan activo? ¿Qué estás tomando? Es justamente eso. Su cuerpo es energía, pero hay que ponerla en movimiento. Todo esto le va a ayudar para apoyar la pérdida de peso, a desintoxicar nuestro cuerpo a través de sudar, de exhalar. Aunque usted no lo crea, quizá nunca ha reflexionado sobre el simple hecho de exhalar. En la exhalación hay un montón de significado, de quema, de todo eso que tenemos dentro. Quizá más que en el sudor, ahí hay mucho. Cuando uno se cansa, se agita y exhala cansado, en esa exhalación hay mucho. Entonces, y podríamos hablar mucho, mucho más de esto, pero se lo suplico que por favor lo tome en cuenta. Si no, no tiene sentido que simplemente escuchemos y decir qué bonito. Porque caminar diariamente le va a ayudar a reducir hasta un 30% el riesgo de enfermedades del corazón. Por favor, hágalo. Entonces, voy a hacer aquí una pequeña pausa, pero confiado en que usted va a tomar muy, muy en cuenta lo que estamos platicando hoy.
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1: Bueno, gracias por sus lindos comentarios, su comunicación con este servidor y para su espacio Crepúsculo. Si usted quisiera escribirnos, comentarnos, preguntarnos, apoyar el programa, con mucho gusto, puede hacerlo a través del WhatsApp. Si quiere, escríbalo. En cualquier momento puede servirle. Si necesita que le envíe el programa grabado completo, con mucho gusto también se lo puedo enviar. Solamente tiene que descargar en su celular una aplicación que se llama Spotify. Ahí, además de este programa, puede escuchar muchos otros que le van a servir mucho. Así que por favor anote, el WhatsApp es el 503-6013-8645. 503-6013-8645. Dios bendiga a este medio de comunicación por hacer esta labor. Y me gozo al recibir tantos comentarios tan bonitos en los que me cuentan cómo les ha servido el programa y que toman nota y que les ayuda, y eso es muy lindo. Misión cumplida. Gracias a usted por avisarnos y hacernos sentir que no estamos hablando solitos. En sintonía con lo que hemos estado platicando, bueno, les repito el número: 503-6013-8645. El código de país es 503 y el número es 6013-8645. Bien, en sintonía con lo que estábamos platicando, y al margen, no importa la edad que usted pueda tener, estas lecciones que le voy a compartir son aplicables a cualquiera que necesite un pequeño empujoncito, un recordatorio de lo que de verdad debe importarnos en la vida. Porque muchas veces nos importa demasiado cosas que no están a nuestro alcance y que no podemos resolverlas. Pero este artículo valioso que yo lo conservo, se llama así justamente, Lecciones de una mujer de 90 años. ¿Qué significa esto? Que alguien que ha vivido se ha enriquecido muchísimo de experiencia. Y esa experiencia es oro puro. Y ella nos cuenta a través de estas tips súper cortitas lo que debe importarnos. Porque cuando uno se angustia por situaciones que realmente no están a nuestro alcance o que ni siquiera deberían ser de tanta trascendencia, pero nos quitan energía, tiempo, fuerza, de todo, ¿no? Entonces, tómelo en cuenta, por favor, y va a comenzar a experimentar una vida mucho más relajada y, por consiguiente, más efectiva en todos los campos. Y ella nos dice, la vida no es justa, pero no pasa nada. ¿Qué significa? Que siempre va a haber problemas, siempre vamos a sentir que hay cosas que no nos cuadran, pero no nos clavemos en eso, avancemos. Cuando dudes, toma el siguiente paso adelante, por pequeño que sea. Así es, avancemos, no digamos, ah, no, ya vi que no funciona, ah, no, ya vi que no soy bueno en esto, ah, no, es que yo no soy, no, avance, siempre va a haber duda, va a fallar, va a funcionar, sí o no. Se lo digo yo que he intentado mil cosas y 999 he fallado, pero hay una en la que voy a tener éxito. Entonces sigo intentándolo. La vida es demasiado corta para perderla odiando a alguien, y eso la misma frase habla por demás. A veces nos perdemos toda la vida en alguien que nos hizo daño en el pasado y ahí estamos, y la otra persona ni sabe que existimos ni le preocupa, pero uno va de recordarle, entonces eso nos destruye internamente. Entonces no lo hagamos, simple y sencillamente pasar la página, como decimos. Y hay muchas cosas más lindas en el presente y en el futuro, pero va a depender de nuestra actitud. Ya lo pasado, dice la canción, no me interesa. No te tomes a ti mismo demasiado en serio, nadie más lo hace. Y entonces no nos compliquemos tanto en todo y en nada. Por favor, paga tus aplazamientos con la tarjeta de crédito cada mes. ¿Qué significa? Que si hoy no lo hice, lo que tenía que haber hecho ayer, hoy lo voy a hacer. Pero hagámoslo, no dejemos que se acumulen las cosas pendientes, por difíciles que parezcan, porque después se vuelven un problema mucho más serio. Y ahí sí ya nos complica la vida. Entonces, no tiene que ganar cada debate o discusión. Eso nos pasa a muchos cuando ya pasamos de los 40, que creemos tener siempre la razón, y entonces, o a veces queremos convencer a gente de que ni atrás ni adelante, no van a entenderlo por su mismo capricho. Entonces, no se complique, usted diga lo que piensa, diga su verdad y hasta ahí. Allá los demás si creyeron o no. Se puede estar de acuerdo o estar en desacuerdo, y eso siempre va a ser así. Pero no nos contrariemos ni nos amarguemos porque dijeron que no servía lo que pensamos o no nos hicieron caso. Allá cada quien. Llora con alguien. Ayuda más que llorar solo. Y estoy haciendo este recorte así bien breve para que usted vaya tomando lo que le corresponda, como decimos. Entonces, llora con alguien. Ayuda más que llorar solo. ¿Por qué? Porque el simple hecho de desahogarnos con alguien, no necesariamente la otra persona va a ser un gran consejero. Basta con que le escuche y le diga, cuando a usted, por ejemplo, le toque atender a un amigo, una amiga, su pareja, alguien, un hijo, no le diga, no llores, sé fuerte. No, desahogalo, liberalo. Eso ayuda mucho, y el simple hecho de que la otra persona no se sienta sola o solo va a ayudar muchísimo, como usted no imagina. Ahorra para tu jubilación desde tu primera nómina. Ese es otro hábito que la gran mayoría no consideramos. Y siempre decimos, no, hoy no, pero en la próxima voy a ahorrar. Y eso, bueno, usted ya lo habrá vivido. Cuando uno conserva, aunque sea un poco guardado, lo saca de aflicciones, de problemas, de emergencias. Entonces, es un buen hábito. Aún cuando, por ejemplo, sea en un monedero, ir guardando, aunque sea un dólar a diario. Si, digamos, usted no tiene un empleo fijo o no está en una nómina, pero hágalo siempre que tenga, vaya guardando un poquito, no se lo gaste todo. Y eso sirve siempre en muchos sentidos. También lo que estábamos mencionando anteriormente respecto al chocolate. Cualquier intento de resistirse es absurdo. Entonces, hay lo que le apetezca, como dice la canción, en un momento, pero hasta ahí, ¿verdad? El cuerpo muchas veces no lo pide, tampoco vamos a negarle todo. También perdona el pasado para que no estropee el presente. Siempre hemos filosofado al respecto en el programa, y es cierto, ya antes de olvidar, antes de voltear la página, perdónese o pida perdón. Entonces, para que ya su presente sea mucho más tranquilito, porque cuando uno vive lamentándose del pasado, maldiciendo el pasado, victimizándose en el pasado, no va a poder avanzar. Siempre va a estar presente todo eso. Pida perdón, si no es posible hacerlo de forma presencial con la otra persona, pero pídalo así de corazón, como en una oración, y hágalo, y eso va a liberarle a usted mucho. Y si, digamos, a usted, a su niño le hicieron mucho daño, desde su niño perdone a quienes le hicieron daño. Eso le va a liberar como no tiene idea. No pasa nada porque tus hijos te vean llorar. Desahogue, usted es humano, tiene derecho, tiene sentimientos, tiene emociones. Muchas veces nos reprimimos y esa represión causa una especie de implosión, porque vamos ocultando nuestros sentimientos, nuestro dolor, nuestras angustias, duelos, y eso sí nos puede dañar hasta nuestros órganos, porque en ellos se aloja todo eso. No compares tu vida con la de otros. Un gran error que muchos cometemos y que nos causa desazón, nos causa tristeza, frustración. Entonces, eso nos lleva a veces a hasta ya no creer en nosotros y no creer en la vida. Su viaje y el de usted no se parecen en nada. Entonces, cada quien es cada cual, como dice otra canción de Joan Manuel Serrat. No compares tu vida con la de otros. Cada quien en su destino. Ellos, aunque en apariencia tengan una vida muy exitosa, también tienen problemas. Han tenido serios y graves problemas también. Y igual usted ha tenido fortunas y ha tenido problemas. Si mantienes una relación en secreto, quizá deberías dejar de mantenerla. Eso es clave porque le quita paz. Bueno, en todos los sentidos. Paz interior, aunque lo estemos negando, nos va a quitar paz. La vida es demasiado corta para estar de fiesta todo el día. Preocúpate de vivir o de morir. Imagínense qué palabras, cuánta filosofía solo en esta. No me voy a estancar mucho en ella, pero cuánto hay en ello. Todo en su momento. No todo debe ser derroche y derroche y derroche y mañana ya nada. No, tranquilo, que también hay un mañana. Guardemos y preparémonos también. Pero no quiere decir que no piense en el mañana. Como yo muchas veces le he dicho, disfrute el hoy, viva el hoy. Pero sí, también es importante como preocuparse también de vivir como se debe. Puedes superar lo que te propongas, nos dice el autor. Por duro que sea, siempre, siempre, siempre. Lo que hay que cambiar y mejorar siempre es el método. Si hoy fracasamos, si hoy nos fue mal, mañana lo vamos a lograr, pero lo va a lograr. Y dígase y lo repitas, hoy sí lo voy a lograr. No importa lo que sea, por grande que sea ese proyecto, sueño, lo va a lograr. Pero hágalo, pero trabaje en función de ello, porque nada sucede por una simple oración o decreto como a veces se nos hace creer. Un escritor escribe. Si quieres ser escritor, escribe. Y así en todos los campos de la vida, luchando, trabajando con buen método, vamos a avanzar y lograr todo aquello que nos propongamos. Nunca es tarde para disfrutar de una segunda niñez, pero la segunda depende por completo de ti, y eso así será siempre. Entonces, ¿qué significa ser como niños? Cuando Jesús nos dice eso, hay tanta filosofía de vida, tanto estoicismo en ello, que significa no amargarnos, no volvernos prejuiciosos, no ser que cuando uno se vuelve viejo en el sentido de la palabra, nos privamos de tantas cosas porque no, es que yo ya no soy un jovencito, ya no tengo por qué estar haciendo eso. No, es que no sé, o dudando de todo mundo y de todo, hasta de nosotros mismos. El niño, si usted se ha fijado, hace y hace y punto, y lo disfruta y punto. No anda pensando en ayer y mañana, lo disfruta, lo vive, cree. Entonces, y eso hay que hacerlo, porque en eso experimentamos paz. Cuando se trata de perseguir tus objetivos en la vida, no aceptes un no como respuesta. ¿Qué significa? Persistir. Si ahora le dijeron no nos parece su proyecto, no lo aceptamos, tranquilo, no se ha caído el mundo. Mañana ellos mismos lo van a venir a buscar, pero porque usted está brillando, creciendo. Enciende velas. Una, usa tus mejores sábanas, ponte lencería cara, no esperes a una ocasión especial, hoy es especial. Y eso va no solo en ponernos la mejor ropita todos los días, sino la actitud, el espíritu, las ganas, el creer en la vida, aun cuando estemos tan amolados, hoy es el día más especial. Ayer ya pasó, por bonito o triste que haya sido, ya pasó. Mañana no sabemos, entonces hoy, que todo el mundo al tener contacto con nosotros nos sienta que, ya viene la señora Achaques, ya viene Don Lamentos, ya viene frustración. No, disfrute, aunque andemos amolados, y en eso transmitimos energía y la introyectamos también. Repítase siempre, estoy bien, voy a estar bien, estoy bien, gracias cuerpito por el dolor, pero ya estamos mucho mejor, aunque le esté doliendo, como solo usted sabe, hoy es especial. Prepárate para lo que sea y luego sigue la corriente, es decir, el método, la disciplina, el estudio de lo que corresponde a lo que es su sueño, su proyecto. Hágalo, planifique, estudie, prepárese y luego siga la corriente. ¿Qué significa? Que la misma vida nos va a llevar por esa inercia que nosotros mismos hemos ido construyendo. Sé excéntrico ahora, no esperes a ser mayor para vestir de morado. Sea usted, nunca importe el que dirán, el que nos van a querer ridiculizar por envidia o lo que sea, no importa. Y hay otras claves muy lindas en esto que nos enseña ella, que me voy a quedar muy corto. El órgano sexual más importante es el cerebro. ¿Por qué? Porque a través de su brillo usted va a irradiar energía, vida, va a transmitir paz, tranquilidad, sensualidad. Hágalo, por favor. ¿Qué significa? Cuando uno conversa con alguien que en verdad brilla por su mente, se disfruta esa compañía, y uno quiere estar con esa persona porque no siente el tiempo. Entonces, por favor, trabajemos mucho más en eso que en otros aspectos que a veces no ayudan en nada. Nadie está al cargo de tu felicidad, salvo tú. Con eso me voy a quedar y tal vez en el próximo programa, con mucho gusto, voy a continuar con estas claves tan bonitas que nos da una mujer de 90 años. Y se lo repito, nadie va a determinar su felicidad, solo usted. Por más que le quieran o no le quieran, es usted quien va a decidir si es feliz o no. Un fuerte abrazo.
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6: Frases de inspiración gracias a Vijosa. La verdadera grandeza consiste en hacer que todos se sientan grandes. Charles Dickens. Frases de inspiración gracias a Vijosa.
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14: Hola amigos, gracias por estar con nosotros. Hoy nos acompaña el licenciado Juan Gilberto Ramírez de Laboratorios Suizos. ¿Qué tal? ¿Cómo está? Bienvenido.
15: Pues bien, un gusto saludarles y como es costumbre, muchas bendiciones para todos.
14: Hoy vamos a hablar de algo que muchas personas descuidan, la salud de las vías urinarias y de los riñones. Vamos a conversar un poco por qué es importante limpiar las vías urinarias al menos 2 veces al año y cómo las píldoras de WIT de origen natural nos pueden ayudar.
15: Pues mire, es importante porque los riñones funcionan como el sistema de filtración del cuerpo. Todos los días elimina toxinas, exceso de sales y desecho a través de la orina. Si las vías urinarias no están bien o en buenas condiciones, estos desechos pueden acumularse y aumentar el riesgo de infecciones o inflamación. Y cuando hablamos de limpiar los riñones, nos referimos a apoyar el funcionamiento natural del sistema urinario, ayudando a eliminar las impurezas, los residuos y microorganismos que pueden acumularse con el tiempo. Es una forma de cuidado preventivo, similar a cuando cuidamos el hígado o el sistema digestivo.
14: Licenciado, ¿quiénes son las personas que son más propensas a tener estos problemas urinarios?
15: Fíjese que las mujeres, porque su anatomía facilita las infecciones de las vías urinarias, los adultos mayores, personas que retienen la orina por muchas horas, quienes consumen poca agua, personas también con antecedentes de infecciones urinarias recurrentes o con retención de líquidos o que sienten ardor o molestias ocasionales al orinar.
14: ¿Habrá algún tipo de señal a la que debamos prestarle atención en el tema de las vías urinarias?
15: Sí, por supuesto, el ardor al orinar, la necesidad de orinar con mucha frecuencia, orinar con olor fuerte, o sea, mal olor de la orina, sensación de presión o incomodidad en la parte baja del abdomen, o sea, hacer fuerza para orinar, ¿no? Ante estos síntomas siempre es importante consultar al médico.
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15: Es que las píldoras de WIT ayudan precisamente porque sus ingredientes naturales, como son la uva ursi y el buchú, son reconocidos por sus propiedades antisépticas y diuréticas desde hace ya 100 años, imagínese usted. Y también nos ayudan en el mal de orín. Esto es muy importante. ¿Cómo lo vamos a hacer? Una píldora de WIT cada 8 horas durante 7 días, por lo menos 2 veces al año. Si pudiésemos hacerlo 3 veces al año, pues está bien, pues cada 4 meses, ¿no? Ahora, en el Maldiarín, una dosis de una tableta de píldoras de WIT cada 8 horas durante al primer síntoma de ardor en la orina. Si es el caso, el Maldiarín, pues en 24 horas pues estará bien. Bueno.
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14: Licenciado Juan Gilberto Ramírez, gracias por la visita a nuestra cabina y por la información que nos ha brindado.
15: Pues muchas gracias a ustedes y de nuevo muchas bendiciones para todos.

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¿Qué es un lujo? Lujo es estar sano. Lujo es poder pasear por la orilla del mar. Lujo es salir a las calles y respirar sin mascarilla. Lujo es reunirse con toda tu familia y con tus amigos. Lujo son las miradas, son las sonrisas, los abrazos y los besos. Lujo es disfrutar con cada amanecer. Todo es un lujo y no lo sabíamos.

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es un maravilloso día para agradecer por mi pasado. Agradezco el camino recorrido, los logros alcanzados. Agradezco la prueba que me hizo más fuerte, los sueños que crecieron en mi corazón. Agradezco cada paso que la vida me ha permitido dar para estar aquí y ahora.

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8: 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Como un regalo del hijo que agradece tus cariños y sacrificios. 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Maestros de Chapinlandia, por favor, un vals para mi madre.

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0: 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Solo los que intentan cosas absurdas son capaces de lograr cosas imposibles. Miguel de Unamuno. 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

frases de inspiración gracias a Vijosa. El mundo hay que fabricárselo uno mismo. Hay que crear peldaños que te suban, que te saquen del pozo. Hay que inventar la vida porque acaba siendo verdad. Ana María Matute.

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2: Hoy está con nosotros el licenciado Juan Gilberto Ramírez desde Laboratorios Suizos para poder conversar. ¿Qué tal? ¿Cómo está? Bienvenido.
9: Pues un gusto saludarles y, como siempre es costumbre, desearles las mayores bendiciones para todos.
2: Hoy hablamos de salud articular, y es que muchas personas sufren dolor, sufren rigidez o de repente inflamación también en el tema de las articulaciones. Y para entender mejor qué opciones existen con respaldo científico, hoy nos acompaña el licenciado para poder hablar sobre el papel del omega 3, específicamente del EPA y del DHA presentes en el aceite de pescado. Cuéntenos, licenciado, por favor, cuando hablamos de EPA y DHA, ¿de qué estamos hablando exactamente?
9: Bueno, el EPA y DHA son ácidos grasos omega 3 de origen marino, presentes en pescados grasos y en suplementos de aceite de pescado. Son considerados grasas esenciales y se han estudiado ampliamente por su efecto antiinflamatorio, especialmente en articulaciones. Sin embargo, debo agregar de que lo más conocido de omega 3 siempre ha sido la regulación de los niveles de colesterol y triglicéridos. Pero como usted puede ver, van mucho más allá.
2: ¿Por qué se relacionan tanto con el tema del dolor o la inflamación en las articulaciones?
9: Porque la inflamación es una de las principales causas del dolor articular. El EPA y el DHA, que son componentes del aceite de pescado, ayudan a reducir la producción de sustancias inflamatorias y favorecen la formación de resolvinas, que son elementos que precisamente vienen a resolver la inflamación, que ayudan al cuerpo a apagar la inflamación de forma natural.
2: ¿Todo esto está respaldado por estudios médicos o es solamente una recomendación popular?
9: No, fíjese que están respaldados por ensayos clínicos y revisiones científicas publicadas en revistas médicas internacionales. Por ejemplo, en artritis reumatoide se ha observado reducción del dolor, rigidez matutina y reducción en el número de articulaciones dolorosas en pacientes que consumen EPA y DHA de forma continua. Esto se traduce a llevar a la alimentación alimentos ricos en omega 3.
2: ¿Durante cuánto tiempo y en más o menos qué cantidades deberíamos estar consumiendo este tipo de elementos para poder notar los beneficios?
9: Fíjese que los estudios clínicos suelen usar entre 2 y 4 gramos diarios de EPA más DHA, y los beneficios pues obviamente no son inmediatos, pues, o sea, esto es una cuestión gradual que generalmente se observa un beneficio después de 8 a 12 semanas de uso continuo.
2: ¿Y son seguros para la mayoría de personas?
9: Sí, en general son bien tolerados. Algunos pueden experimentar algunas molestias digestivas leves, según sea el caso. Y personas que toman anticoagulantes deben consultar con su médico antes de iniciar alguna suplementación de omega 3. Sin embargo, es importante mencionar de que ante cualquier duda siempre hay que consultar con su médico de cabecera.
2: ¿Y cuál sería el mensaje principal para nuestra audiencia en este tema?
9: Bueno, que el EPA y el DHA no son una moda, son nutrientes con respaldo científico que pueden apoyar la salud articular al actuar desde la inflamación. Siempre deben integrarse a un enfoque responsable y acompañado por un profesional de la salud.
2: ¿Y ustedes como laboratorio suizo tienen algún tipo de producto que contiene estos elementos?
9: Sí, Vitacil Omega 3. Ya es conocido precisamente por su contenido de EPA y DHA, el de la cajita negra. Sin embargo, en la actualidad contamos con Vitacil Omega 3 fuerte. ¿Y por qué es fuerte? Porque ahora contiene aceite de ajo. El aceite de ajo viene a favorecer la circulación sanguínea. Además, la vitamina E, del cual se aprovecha su poder antioxidante. Y la lecitina de soya. La lecitina de soya, usted sabe que es un elemento natural que viene a favorecer el buen funcionamiento del intestino, la absorción de los nutrientes, y favorece, pues obviamente, la movilidad de las grasas, que por cierto, las grasas deben de ser quemadas a través del ejercicio físico. Esto significa que Vitacil Omega 3 Fuerte va más allá de regulación de colesterol y triglicéridos, sino que también con esta propiedad antiinflamatoria sistémica va a ir a ayudar también a la salud de las articulaciones.
10: Licenciado, si queremos más información sobre estos productos para cuidar nuestras articulaciones y nuestra calidad de vida, ¿cómo podemos buscarlos? ¿Redes sociales, página web, podcast?
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10: Agradecemos al licenciado Juan Gilberto Ramírez de Laboratorios Suizos por el tiempo que nos brinda y por toda la información.
9: Pues muchas gracias. Y como es costumbre, pues si Dios quiere, hasta la próxima y muchas bendiciones para todos.

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2: Frases de inspiración, gracias a Vijosa. La verdadera grandeza consiste en hacer que todos se sientan grandes. Charles Dickens. Frases de inspiración, gracias a Vijosa.
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8: Frases de inspiración gracias a Vijosa. El único hombre que no se equivoca es el que nunca hace nada. Juan Wolfgang Goethe. Frases de inspiración gracias a Vijosa.
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5: Frases de inspiración gracias a Vijosa. La verdadera grandeza consiste en hacer que todos se sientan grandes. Charles Dickens. Frases de inspiración gracias a Vijosa.
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1: Gracias amigos por estar con nosotros. Hoy nos acompaña Patti Trujillo. 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Bienvenida.
2: Todo muy bien, César. Un gusto y un saludito a esa audiencia que nos está escuchando.
1: Muy bien. 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

La marimba es una de las manifestaciones culturales de las raíces africanas, en la que esas raíces están presentes. El conjunto instrumental lo conforman el bombo, la marimba, las voces de aquellos que interpretan los cantos.

La marimba consiste, de acuerdo a su creación, es un conjunto de láminas de madera de diferentes tamaños y espesores. Debajo de las láminas hay resonadores hechos de calabazas. Este instrumento fue modernizado por Sebastián Hurtado de Guatemala y aproximadamente fue en el año 1895.

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0: Frases de inspiración, gracias a Vijosa. Solo los que intentan cosas absurdas son capaces de lograr cosas imposibles. Miguel de Unamuno. Frases de inspiración, gracias a Vijosa.
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5: Frases de inspiración. Gracias, Avijosa. Es difícil encontrar la felicidad dentro de uno mismo, pero es imposible encontrarla en otro lugar. Arthur Schopenhauer.
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